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0: Muy buenas noches, tengan cada uno de ustedes y bienvenidos a una edición más del programa radial Sentimiento del Pueblo que corresponde al día de hoy, martes 1 de septiembre del año 2026. Prácticamente ingresamos al noveno mes del presente año, mes de la primavera, mes de la juventud. Como siempre, ya estamos en el aire con el programa radial Sentimiento del Pueblo y agradecerles como siempre que nos dispensan su amable sintonía noche a noche. Nos vamos rumbo hasta las 9. En tal sentido enviamos el saludo cordial y afectuoso desde el Jirón Miguel Grau 317 Coracora Parinacochas a través de nuestras multiplataformas que tenemos como Parinacocha Radio TV. Cualquier mensaje, saludos, comunicados, anuncios, anote nuestro número de WhatsApp, es el 99-94-86-599. Siempre motivados para dar inicio este presente mes. Seguramente todos ustedes se sienten contentos, felices, alegres. Creo que siempre hay que pensar en lo positivo. A veces hay adversidades en la vida. 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
1: Una nueva novedad, 2026, en los 16 años de Rosita Corazón.

Bueno, ¿qué les puedo decir? ¡Qué tal inicio del programa radial Sentimiento del Pueblo en este mes de la primavera, mes de la juventud, con Rosita Corazón, este mix Disimulada, ¿por qué fuiste tan cruel? Gotas de lágrimas y Disimulada, qué bonito tema. Sé que ha venido aquí a Chumpi, estuvo en su fiesta en el anexo de Guayani, probablemente al próximo año vaya a Uchkurumi. Bueno, pues recorriendo, ese es el trabajo del artista, llevando ese sentimiento, ese cariño en cada una de sus presentaciones artísticas. Bueno, son ya las 7:26 de la noche, quiero compartir la alegría en este mes, y gracias porque ya están enganchaditos, otros bien, como se dice, bien acomodaditos, ya tomando su cafecito con leche, con su pancito, otro con su humitita, otro con su machca, su queso, bueno, al estilo Coracora, un matecito de hierbabuena, de hierba luisa, podría ser de toronjil, de manzanilla, qué sé yo, pero es así, amigos, un saludo muy cordial para un gran amigo que tengo una admiración, bueno, por su emprendimiento, siempre en la ciudad de Lima, años ha venido trabajando, Juan Amador Rojas Yauli, y saludo para su esposa, doña Zunilda Gallego Román, siempre sintonizándonos por allá por Lima, por cercado a Lima, tanta linda familia. Me dice, Alfonso, buenas noches, mes de la primavera y mes de botar la casa por la ventana, lógico, el 22 de... Ah, el 22 de septiembre, pues yo no me olvido. ¿Eh? Saluditos a mi reina de la casa, a mis tesoros y a mis 6 nietos. Que nuestro Señor Jesucristo me lo bendiga, a toda la familia y a su persona. Éxitos, éxitos y bendiciones. Gracias por tu deseo, Juancito Amador Rojas Yauli. Saludo para tu querida esposa, doña Zunilda, y también para tus hijas, con todo cariño, para tus nietos, todos los que están compartiendo siempre en nuestro programa. ¿Quién más nos escribe por acá? Marleni Barraza Palacios. Buenas noches, don Alfonso. Bendiciones para usted. Saludo para mi madrecita Celestina Palacios en el distrito de Chaviña. Siempre está en full sintonía. Gracias, Marlene, y comparta la programación. ¿Quién más está por aquí? Para Martín Coronado. ¿Cómo estamos? Buenas noches. Para Rosa Rivas Bernaola. ¿Quién más? Don Ludwig Claudio Arias Guamaní. Para Edgar Arias, para Guillermo Quilcaro, para Rosita Rivas Bernaola. Gracias por la preferencia y gracias por compartir. A Claudio Cauti, amado fiel oyente del programa, siempre lo vemos por la mañana y en horas de la noche también, sintonizándonos Parinacochas Radio TV. Escríbanme si ustedes desean enviar sus mensajes, saludos con toda confianza, porque en horas de la noche es para compartir vuestro programa. 7:28, gracias a los siguientes patrocinadores. 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Ay, ay, ay. 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
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escribirnos a todos ustedes, y le regalamos siempre, ahora sí, puras primicias a esta noche, puras primicias, van a ver ustedes, van a escuchar a quién cura el Muti, Superbrass, primicia, escuchen, escuchen, escuchen por si acaso, pura primicia, siempre matizando programa radial, sentimiento del pueblo.

nuevos ingresos que tenemos aquí en el programa radial. Siendo ya las 7 de la noche con 38 minutos, 7 y 38 minutos, vamos a darles a conocer a ver este comunicado. Atención a todos los usuarios regantes de las tomas de Guayapata, Auquilla, Azcacha, Estanque y Turno Puchcana del anexo de Rupaschahuasi. Se está convocándose para una reunión general este domingo 6 de septiembre del presente, donde se realizará esta reunión en el local comunal. Es de suma urgencia. Dicha reunión se iniciará a las 9 de la mañana. Rogando su asistencia, caso de incumplimiento, pagarán la multa acordada. Atentamente firma el presidente del Comité de Usuarios, al agente municipal, al teniente gobernador, alcalde repartidor de aguas del anexo de Rupaschahuasi. 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Bueno, seguimos con más. Ahora otro temita musical, como siempre, pues matizando, ya les he dicho ya, nuestro programa radial Sentimiento del Pueblo con cariño, ay, ay, ay, Jankunapaj, nos vamos con esta tonadita, al estilo de Parinacochas Radio TV, siempre, esta jaranita recordando a Pascaña el año 2024. Ahora sí, es nuestro. ¿Qué está pasando, Saludos para Juancito Rojas Yauli, doña Zunilda Gallego Román, buenas noches. Vamos, Florcita Cifuente Vera. Doña Andrea Villegas. Soy su cuichi.

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0: 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Bienvenida Marinacochas. 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
1: Eso. ¿Cómo se llama el grupo? ¿Cómo se llama el grupo?
2: Los Tejladores.
1: Los Tejladores, ¿no?
2: El Tejador.

0: concierto.
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vamos.

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¡Vamos, César, vamos!

Muy bien, Walicha, caramba, violín, chanta, cucho y con suma, gallataña, ma, y chamanacho. Así es, siendo ya las 7:54 PM, muchas gracias por la preferencia a todos ustedes quienes se encuentran, por Andahuaylas, por Pacucha, ¿cómo estamos? Buenas noches, San Jerónimo, a Talavera. Y por supuesto también saludamos a Sucre, en Lucanas, Puquio, como estamos al ingeniero Walter Herrera Solar y Matal Misun Juchayayqui, y así toda la linda gente del Paucar, del Zarazara, por el Valle Huancahuanca, por Pacapausa, Upabacho, Ribacaico, Coronel Castañeda, Aniso, como estamos por Payancata, Sauricay, buenas noches San Graviel, a Tauca. Saluditos también para Ampi, caramba. Pacapausa ha terminado su fiesta el día de ayer. Hoy todavía prosigue la fiesta en honor a Santa Rosa de Lima en Saxara. Chuatacamachi, causas pajatupasun, manachainaja. Bueno, pues huichayñam chiquituparizun y chamanacho. Saluditos para Chumpi. ¿Cómo está? Buenas noches, Chumpi. Ya para Iquichicpa, Chumpi, Carvanilla, Aco. Se viene la fiesta ahora esta semana, ¿no? El día viernes. Y empieza la fiesta en honor a la Virgen de Cocharcas en Bellavista, de igual manera en Caruanilla, Fista Cunaya, Jisos, Mamayay, Cusayaña, Sumagallaña, Caicamuchcan, o sea, Icuchcantagmi, Ratuchaya, muy uripamos papas. Bueno, es así, amigos, vamos a regalarles este bonito tema musical, ya que estamos ya finalizando lo que es la erranza de nuestros animales, pero que hay taquichata, que hay tonada, chanchictajancunapa, sentimientoan. Y vamos con los llaneros. Ahí con una pastín, mi teclado, churaikamu, churaikamu. Saludos.

0: 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Saluditos para mi Pascaña querido, ¿cómo estamos? A la gran familia. Doña Florencia, buenas noches. Doña Salomé, buenas noches. Y matalme doña Victoria Cauti, don Nicanor Perales, picunan pascaña yacta pitia cuchcancu, Villarimuaychi, manañachu sin auruna pascañachu, y manas papas y manasumi, la única que está con, ¿cuántos años? Más de 100 años creo, ¿no? Doña Teófila, ¿eh? Así es, doña Teófila de Espinosa, ¿ao? A Torres. Ayllañachusina, antigua familia, ¿eh? Chaentame doña Visitación de Córdoba, pay basiari, ¿eh? 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Warmi chakunachusino ason mastaja a causanku. Jaricuna Japundungunis, pasa y Kunchikdag, ¿ah? Y chaimina, saluditos también para el señor Pablo Flores, ¿no? Pablino Flores, buenas noches, y matalmi, doña Toribia Rojas, ¿ah? Y maina yang mamá y doña Hernandina, vaibus llantoica y civil yayaktapi, siempre hoy arriban con Amilia Cuna, Amistad Cuna, don Filimón, Gelcaro, que Chognupampa, ah, don Mateo Rojas, el chalán, paipas, siempre jainimpa participa y con chumpi, yactapi, caiguawampa, cargumpi, ah, suma jallataña, cuyo chichcas jarajmi y chamanacho. Saludos también para Tajra Jaza, ¿qué será la vida de Wilder Neira Neira? Doña Adela Neira Bernaula, buenas noches. Para Guaitita, ahí está Guaitita, Chognupampa Barriupi, doña Norita López Cruces, Guaitita, Guaitita Yay, y matar mi papá y Alinglacho, Caiman Tapachanapa y Cacamuni, Manan Junjamo y Kichik, Simpli, Yuyarichka y Kichikmi, Yapa y Kichikta. Saluditos también para doña Concepción Choje, Cay, Chacan Chikmayay, Cricuna Chay, Chayla Pintiaco. Saludos también para José Mendoza, Guaita, buenas noches. Y Marinayam, doña Marina Poma Sevín, a su esposo, don, el señor Iman Suticón, el señor Raki, a Modesto Iman Suticón, caramba, si un cachcaniña, ma, Pai Kunatayari, Kai Barrio de Anjo, doña Alejandrina, Imaininmi, Sun Juliaik, Imanimi Rupas Javasi, Guay Juasi, Imainayam Tari de Kuchkankichik, siempre voy a Arilla Bachkangiari, familia Kunapas, Mai Pika Kukuna. Bueno, gracias, restaurante Chalaco Chalaquito. 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
1: Uyarico de alcalde, ¿ya? Nunca, Junja con Aguipa.
0: Don Abando Antayo Guaita, que dice Palca, ¿cómo estamos con los camarones por la quebrada?

ay, ay, ay. Y Marín y son Fuchaiki, Amícar Álvarez Pinoza, como en París chico todavía. Si o no, bandita Taibo Guaita, mándame los camarones. Joelito Salvatierra, saludos para su madrecita Edith Arias Cauti, en sintonía ya en la ciudad.

0: López. 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
1: Amahuaja, España. 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
3: Bueno, continuamos con el desarrollo del programa radial Sentimiento del Pueblo, siendo ya las 8 de la noche con 20 minutos. Muchas gracias a quienes están interactuando a través de las redes sociales. Bueno, vamos con lo mejor de lo nuestro, arpa y violín, con este temita Estrella del Cielo. Uyarikus, uyarikuichi, miski kachikuichi, ¿ah?
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5: Vamos, vamos, varilla guamarí. 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
3: Doña Magna Centeno de la Cruz, buenas noches. Doña Dina Policarpo Canales.

Muy bien, caramba, qué bonita jarana al compás de lo nuestro. Por supuesto que sí, nuestro arpa y violín, que nunca falta en un compromiso, un buen coracoreño, especialmente como el teclador, ¿no es cierto? Como ya, ¿cuántos añitos tiene este teclador? Ya vamos a entrar 40 añitos, caramba, de 40 añitos. Siempre nos gusta, pues, nuestro arpa y violín, en una serenata, en un cumpleaños, en una chupatinca, ahora que se viene la fiesta de Icará. Ya me imagino cómo se están preparándose los amigos del anexo de Icará, la familia, ¿eh? ¿Cómo estamos, don Salomón Cauti? Buenas noches, saludo para mi tío Otilio López Meneses, doña Mari Garibay, ¿cómo está? Buenas noches, Imainaya. Vidal Guamaní me dice, señor Alfonso Perales, muy buenas noches, un abrazo desde Pinagua a comenzar nuestra fiesta patronal e inauguración de nuestra plaza de toros. Está usted invitado, maestro. Aminacaichu, amo y disculpen. Saludos para Vidal Guamaní. Riel Nayakatin Jariman, chiqui, mi querido y estimado Vidal. Saluditos también en Aicará para la familia Salazar, para la familia López, la familia Solgorré, a la familia Cauti. Me hice un saludito muy especial para la profesora Nieves Ligia Anampa Velarde, que están en plena sintonía con el señor Alex Cermeño y esposa Karina. Ah, ¿cómo está Karinita? En full sintonía, disfrutando de la fiesta ya. Por supuesto, han pasado a mi cargo, pues, caramba, Alexito, hace 2 años atrás ha sido chamisero, desde Chantani, Chaipi, claro, suma jlaña, asno chacunapas, suma sumajlaña, Chaipi, puri, ikutaikunko, y chamanacho, Chana, seguimos con más buena música para todos ustedes y gracias por siempre escucharnos. Yo sé que este temita les va a encantar para todos ustedes. Ay, ay, ay, ama guajas paya, ¡ay, sentimiento, sentimiento! Profesora Nieves Ligia Lampa Velarde.

Bien, bonito tema musical a cargo de Sila y Yanes, nuestro amor. 8:33. Bueno, estoy motivado el día de hoy. Gracias, maestra Dina Policarpo Canales, por su puyo querido. Hermoso tema musical. Gracias, señor Alfonso, por compartir. A ustedes también siempre por escucharnos, por motivarnos. Saludos para Alfonso Curi, para Jesús Curado Noa, para Juancito Amador Rojas Yauli. El 22 de septiembre tienes que venir aquí a nuestra tierra, ¿eh? Si no, te voy a teclar, papá niño. Para Milagros Collao Choje, ¿cómo estamos? Guillermo Quilcaro, para Carlito Quinto, Andrea Villegas, siempre escuchándonos. ¿Quién más está por acá? Gracias a la señorita Sol Cubas, me dice, ese tema es lo máximo. Lógicamente, el que tiene oído siempre recordará y siempre le viene a la mente los bonitos temas musicales que variamos noche a noche en nuestro programa radial Sentimiento del Pueblo. Saluditos también para Abraham Zárate, para Grisalida Salazar. Bueno, me están invitando para ir a la fiesta de Bellavista. No sé, pues me dice 20 para el 8 de... por favor, teclador, 20 para el día 8 de septiembre. Bueno, China Chiquicanja. Arispa Jariz un chiqui. La música se transmite, las vivencias de nuestros pueblos con sentimiento. Difundir nuestra música por todos los rincones de nuestra patria, sinceramente me siento contento. Siempre hay un coracoreño, siempre hay un yanahuico que me escucha. Y para todos ustedes, el siguiente tema musical, gracias a la empresa López Hermanos, a Vidrería Perales de Carlitos y Sassi Perales, 20 instalación de vidrios transparentes, catedrales, polarizados, espejos y mucho más. 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Gracias, saluditos también para Jonathan Villegas Quispe y Mainayan Papa y Niño Alguien Yachu, saluditos allá en Estados Unidos para Elizabeth Álvarez Cruz. ¿Cómo estamos? Para Juancito Amador Rojas Yauli por su Lirio Jata, por supuesto por Trigo Chacra, y doña Zunilda Gallego Román por Pascaña. Chainachu y Chamanachu, saluditos para Kelly Corina Yayawi. Para Carlos Quinto, Elizabeth Álvarez, muchas gracias por compartir. Gracias, hermanos, siempre por motivar.

ay, Porfirio Ayba, recordando el año 2025, justamente el 4 de agosto, la presentación artística a cargo de la señora Raquel Palacios Quispe, de, bueno, nuestra chamisera, pues, ¿no? ¿Ah? Saludos a la distancia. Bueno, es así, continuamos con la buena programación y permítaseme agradecer de manera muy especial a la empresa de transporte López Hermanos, una empresa coracoreña al servicio de vuestro pueblo. 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A ver, vamos a ver. Saludo para Obando Antaigua, Guaita por Palca, que está por la quebrada. A ver si me atraes camarones, papá lindo, por favor. Pero tienes que truchar con tu mano, no vayas a ponerme ahí alguna sustancia química. Eso sí, ya me va a dar mi ajal y me va a doler. ¿Eh? Saludito para Elizabeth Álvarez, no me dice nada, está calladita. Doña Cesaria Falcón Menacho, gracias por el detalle. De igual manera para Jesús Jurado Noah, ¿cómo estamos? Ah, gracias, Carlos Vidal. Merbudo Rojas, Juanita Amado allá en Estados Unidos, ¿cómo estamos? Andrea Villegas, abrazos. ¿Qué temita voy a programar? Espero que sea de su agrado, siempre nosotros motivados el día de hoy para ofrecer la buena música, como siempre, la orquesta Los Engreídos Olímpicos.

0: Hoy está la familia Leiva aquí. Para Daniel, para sus amigos de Pamplona. ¿Dónde está la gente de Pamplona? Los amigos de Pamplona Alta, la gente del 26 de febrero. Daniel, de parte de su amiga Jennifer.
1: Bueno, saludito para Alexo del Caral. ¿Cómo estamos?
0: Tapicería Casami, Andrés.
1: Ay, ay, ay, a bailar, a gozar.
0: Bailando, continuamos gozando.
1: Chainacho Monacho, don Alex Cermeño.
0: Los amigos de Guadalajara.
1: Y esposa doña Karina.
0: La profesora Linda Cornejo.
1: Saludito para Aicará, Chantani.
0: Familia Mendoza.
1: Poch Jovicha.

0: Para Brian Ricra, su novia María José, para Wilder, que está su parejita y Odía, la familia Sedano, para Ricla Almerco, de parte de su sobrino Cecita Ricra, los amigos de Cerro de Pasco, arriba Cerro de Pasco, cerreños.
1: Ay, ay, ay, para todos los cerreños, por Jurín, por Huánuco, ¿cómo estamos la linda familia? Gracias por siempre estar permanente en sintonía. Bueno, son ya las 8 de la noche con 51.

Minutos, doña Cesaria Falcón Menacho. Ah, muchas gracias. Buenas noches. Gracias, hermano, siempre por compartir vuestra transmisión. Bueno, ya casi llegando a la recta final, sé que estamos prácticamente, mis queridos amigos paisanos, nos quedan ¿cuánto? 34 días para acudir a las urnas el próximo 4 de octubre, para poder elegir ya sea a nuestro gobernador, a los alcaldes, ¿no?, provinciales y distritales. Bueno, pues acá hay una maquinaria arrolladora de parte de todos los candidatos, ¿ah? ¿Eh? Unos que otros, pero hay otros que han pintado, ay, ay, ay, Namayay, Jisos. Qué mala, qué mal. Lo que queremos, y reitero una vez más, son propuestas de acuerdo a las necesidades que tenemos. Espero que solucionen ello. Espero que seguramente hayan considerado, porque estamos tratando de poder ingresar a sus hojas de vida que han ellos mismos han inscrito ante el Jurado Nacional de Elecciones. En tal sentido, mis queridos amigos, eso es público y simplemente pedimos el cumplimiento. Y no se estén, no estén sorprendiendo a mamitas, papitos, especialmente en las zonas altoandinas, llevándole dádivas. Así no juega Perú, por favor. Y ojalá que se den cuenta. Por ahí alguien dijo, chasquico y laichi, mapascacho, amayakico y chichu, ñajankunaja, familia, parlaron kichiknachari, pimán, mi voto y kichiktapas, chojari y kunkichik. No es cierto, es así. Tenemos que tener conciencia de voto. No podemos votar acá o elegir a las personas solamente porque tienen plata o porque visitan, porque pintan más, ponen afiches o ponen más propagandas. No, sino hay que ver la calidad de personas que es, si verdaderamente tiene palabra o no tiene palabra. Vamos a dejarnos ya de cuatro cosas y veamos para elegir, y necesitamos, como se dice, salir de esta situación que estamos atrasados en nuestro pueblo de Parinacochas. Verdaderamente les digo, el que les habla ha tenido la oportunidad de viajar a muchos lugares, a muchas regiones, como hemos visto, carreteras de doble vía, ya con un asfaltado definitivo, tienen irrigaciones, hay apoyo a la agricultura, especialmente a los ganaderos. En cambio, nosotros, ¿qué? El tipo de medios de comunicación que tenemos acá, especialmente en nuestras carreteras provinciales, regionales y nacionales, ¿en qué estado se encuentra? Y así vamos a tener desarrollo, no creo, mis queridos amigos. Por eso invocamos desde aquí un voto consciente. Ustedes analicen, justamente va a haber debate seguramente para poder escucharlos, y nosotros también nos vamos a abocar a ello de poder transmitir los debates que se van a desarrollarse aquí en Parinacochas, como también de los candidatos de la región de Ayacucho, para que ustedes puedan escucharlos y tener seguramente ya un poco más de conocimiento cuál es su propuesta de estos candidatos. Bueno, no quiero cansarlos, yo ya me despido. Gracias, señoras y señores, Dios me los bendiga. Mañana nuevamente nos estaremos reencontrando. Buenas noches, permiso. Me despido con esta paisana, Jennifer Cervantes.

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4: 4:48 p.m.
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4: 4:50 p.m.
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3: 4 de la mañana, 54 minutos.

buenos días, Cora Cora. Buenos días, mamá. Buenos días, papá. Buenos días, abuelita, abuelito. ¿Cómo están todos? ¿Cómo se encuentran? Bueno, gracias a Dios, nosotros ya estamos frente a ustedes, al lado de ustedes, a través de estas ondas, amigas, ¿eh? Para iniciar con la programación correspondiente a la fecha. Ya hoy día estamos miércoles, Ratuchaya, miércoles 2 de septiembre del año 2026. La hora exacta, 5 de la mañana con 2 minutos. Y a partir de este momento queda con ustedes su servidor, Mariano Ramírez de la...

Muy bien, 5:05 de la mañana, mis amigos, con 13 minutos. Rima e kulia e kichikmama e kuna taita kuna wawri kuna pani kuna imainam tarikun kichik imainam ham kunapas achkiamun kichik alin liachu icha piñasja icha rabiasja icha mana puño y tapsatiran kichik cho bueno pues tukui mi vida perra, tukui mi vida perra. Hay veces alguien, hay veces malo, hay veces tantas cosas que hay en la vida, pues. Pero siempre, siempre adelante, con fe, con optimismo. Claro que sí. Bueno, está activo el Facebook, gracias a la señora Gilda San Miguel López, ya nos activaron, así que compartan, disfruten, comenten, manden sus saludos y, por supuesto, especialmente a compartir nuestra música. Para el mundo. Estamos llegando a la, gracias a la tecnología, a los 5 continentes, gracias al esfuerzo que hace Parina Cocha Radio. Muy bien, gracias. Ahí está, nos va acompañando ya uno de nuestros fans destacados, Martín Coronado. Gracias, amigo. Muchas bendiciones, feliz amanecer y bendecido, por supuesto, en familia. También otro fan está ahí. Alfredo Cotaquispe Guamaní desde Negromayo, claro que sí. ¿Cómo estás, amigo? Un abrazo. Flor, ahí está Flor Cifuentes Vera, Vidal Guamaní, Erika Lidia Supanta Calderón, Elmer Anampa Crispín. Buena transmisión por ¿cómo se lee esto? Maryland, Estados Unidos. Maryland, Estados Unidos. Saludos, gracias, papá. Muy bien, caramba, fíjense, cuera coreño, cuera todo. Están regados en los 5 continentes. Y matatajín, que chica, una patria chica, cuera cuera, parina cochas. Pero sus hijos ahí están regados en los 5 continentes. Ahí está Elmer, Anampa, Crispín. Por Maryland, Estados Unidos. Saludos, papá. Saludos por ahí. Violeta Poma, está buena transmisión desde Buenos Aires, Argentina. Está caramba, Argentina. Muy bien, abrazos por ahí a todos los hinchas, a todos los yanahuicos, coracureños, parinacochanos, a todos los peruanos que residen por ahí. Argentina, Buenos Aires. Gracias, Violeta Poma. Ajá, otro de los seguidores veteranos. Alfredo Cotaquispe desde Negromayo, que dice, me pata, a ver, que dice aquí escuchando programa en Negromayo, pues amaneció con una neblina densa, saludos a mis hijos, una neblina densa, fíjense que cura cura peja chuya y chuya chasquiaramon, ¿no? Pero manachos alto tajabara ni chuicha, puyos cacho cachca, no sé, ya. Caramba, fíjense, Negromayo amaneció totalmente nublado, con nube baja, nube densa, neblina densa, ahí está, neblina densa. Saludos a mis hijos, Julio Vidal, Cotaquispe Valles en Trujillo, muy bien, Trujillo, y Ángel Edison, Cotaquispe Valles en Ica, Rupajallajta, Ica, y también a Alan, Cotaquispe Valles. Carlos Cotaquispe Valles en Negromayo. Muy bien, la familia Alan, Carlos, a don Alfredo por Negromayo y a todos sus hijos, pues, caramba, en Trujillo, en Lima, en Ica. El abrazo, el saludo cordial. Gracias, amigo Alfredo, ahí en el restaurante Brisas de Acumayo en Negromayo. Bueno, ahí está Elsa Mesa Rojas, Elizabeth Álvarez, Eli. Claro, pues también está por Norteamérica. Gracias, Elizabeth Álvarez. Saludos para tu mamita Maura. Creo que el domingo nos hemos visto en Coracora. Ay, vida, ya pues vijuña yuya paco niña. Sí, estaba el día mío. Sábado, domingo, creo que nos hemos visto en Coracora. Así es, así que no te preocupes, está feliz, alegre, contentita tu mamá. A ver, un abrazo también a tu hermano, que debe estar en Chumpi, mam, suten junja, panes, suten tamajlar, una ya, amigo. Un abrazo para tu hermano por Chumpi. Ahí está Mario Ricardo Arias, China Arias, gracias amigo, un abrazo. A ver, y ven, allá, achiquia mucho canque jampas, alma da equita, ojo ya de cuspacho, y chacuero, chayequita, ojo ya de cuspacho, y ven, cachicanque, huilla, cami.
Un abrazo para un amigo, caramba, de promoción, pues, de aquellas décadas, Mario Ricardo Arias. 5:18 a.m.

Muy bien, muy bien. La hora exacta, 5 de la mañana con 24 minutos. Están ustedes en compañía de su programa. Buenos días, Cora, Cora. Claro que sí, a través de Parinacocha Radio. Ay, menalang wau hinchikune, menalang mamakuna, taitakuna, chakrapi, campupi, tiakukuna, animal mira chikuna. Bueno, kunan kai puncha kunape está en plena sequía, aspi yarja, aspi fiesta, raime, en honor a los sapos, a los guamanis, a la pachamama, a la yakumama. Así es. A ver, ángel chata más que hay cosas kuna chayang, ángel chata más que hay cosas, ¿ya? Cosas kuna de kichirpa. A ver, el. Usuario con usuarios de Chumpe, de Chaviña, de Coracora, bueno, pues todos los usuarios regantes. Mientras ahí escuchemos a nuestra paisana Angélica, María Angélica, Angélica María, bueno, está aquí lo que mamá, está aquí lo que está aquí. Está un abrazo para nuestro amigo Fabio Menacho. ¿Cómo estás? Ahí está nuestro amigo Fabio Menacho. Yo el Salvatierra. Eusebio Guamaní, Guajanchebo. Ahí está, caramba, el Guamanguino. Atajuixa.

Son 5 de la mañana con 29 minutos. Un abrazo para Elizabeth Álvarez, Mario Ricardo Arias, Joel Salvatierra desde Lima, Fabio Menacho también debe estar por Lima. ¿Cómo está mi querido amigo Eusebio Guamanemu Guaján desde el barrio Anjo? Claro que sí. Un abrazo. Ahí está mi amigo Sócrates Smith Álvarez Cruz. Un abrazo, mi amigo. Un abrazo. Su tiquita Junjalvas Panich Carane, caramba. Májale, amigo Inés. Ahí está mi amigo, caramba. Un abrazo al profesor Sócrates Smith Álvarez Cruz, que dice: buenos días, Mariano, escuchando la buena música del programa por tu intermedio, saludar a mi hermana, la negrita, que se encuentra por los Estados Unidos, esperando que se encuentre bien de salud. Por supuesto, tiene que estar bien de salud, bajo, con la venia y protección de su manto sagrado, de nuestra mamá María de las Nieves. Nada más hay que tener fe, pedir por toda la familia, por nuestro pueblo, por nuestras autoridades, por todos. Muy bien, un abrazo entonces para Elizabeth Álvarez, a su hermano Sócrates Smith Álvarez Cruz. Debes estar por Chumpe, ¿no es cierto, amigo? Por Coracora, pero por donde estés. A ver, cualquier momento nos encontramos para tomarnos una chichita, pues, amigo. Ajá, y con Anchipajá. Bueno, a ver, ¿quién está listo por aquí? Vamos a ver, maestro, ahí está, vamos a escuchar a los lunares.

Muy bien, 5:45, mis amigos. Un abrazo para Sócrates Smith, Álvarez Cruz, para Nieves y Fuentes Jáurigui, para Lola Prado, gracias Lolita, para José Moriano Mendoza y mi sobrino también por España, Andrine Hans Polanco Contreras, gracias amigo, Sinforiano Guayapuma Pariona, ahí está Sinforiano Guayapuma Pariona, Freddy Alfredo Aicho Fernández, muy bien, Freddy Alfredo, cordiales saludos, gracias de igual manera. Desde Pausa está nuestro Tuna Zaita, Freddy Alfredo Aicho Fernández. A ver, pitam, uyarish, carancheca, Sofía, a ver.

5 de la mañana con 49 minutos. ¿Ah? Bueno, ahí está Severo Ciprián, gracias amigo. Victoria Barreal, hola Vicky. Rubén de la Rosa Melgarejo, Freddy Alfredo Aicho Fernández, gracias amigos por la compañía. Y sigan compartiendo, sigan compartiendo. A ver quién está por aquí. Ahí está Sapo, Modesto Rojas. Vamos.

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amigos, muy bien. A ver, 6:11 a.m. Somos Parinacocha Radio, su programa Buenos Días, Cora Cora. Claro que sí. El abrazo, el saludo cordial, las bendiciones para todos y cada uno de ustedes quienes nos van acompañando, van compartiendo, van motivándonos. Gracias. Estamos con ustedes, gracias en platos típicos, a tradiciones coracoreñas, Doña Lola, besos, cariños, Palolita en casa. 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Y por favor, en horas de la mañana, en la tarde se va a trabajar, en horas de la mañana. Muy bien, sigamos escuchando nuestros huaynos, el señor huayno. Buenos días, Coracora, nació abocado para difundir nuestra música coracoreña, nuestra música yacuchana y del Perú profundo. Por supuesto, ¿no? El huayno, nuestro huayno, no es, dice, no es solo música. El huayno es sentimiento, memoria y orgullo de nuestros pueblos. ¿Ah? Sus melodías nos hablan de la tierra, del amor, de la nostalgia, de nuestras costumbres y de las historias que heredamos de nuestros antepasados. Cada nota de un huayno despierta recuerdos y emociones profundas. Es una música que nace del alma y llega directamente al corazón. Eso es el señor huayno coracoreño. Muy bien. 6:13 a.m.

Muy bien, 6 de la mañana con 17 minutos. Un abrazo también para Juan Guamaní, a la taita Juancito, por el barrio de San Marcos, ¿eh? Para Patricia María Heredia Supanta, por Talavera, Andahuaylas, el valle del río Chumbau, la pradera de los Celajes. Un abrazo, Pati, un abrazo a la distancia. Un abrazo. Muy bien, María Villegas, Edwin Joy Jaludeña, ahí está mi sobrino guayuino, caramba. Saludos para la familia por Guayua, a María Ludeña y Mario Joyja, un fuerte abrazo desde Milano, Italia, caramba. Está un guayuino también por Italia. Inés Vila, Antonio Celestino Mau Salazar, gracias amigo. Hernán Falcón Salazar, desde Santiago de Surco. Vidal Guamaní, muy bien. Jaricuna, caramba, a ver, pim, cachancay, pejomecho, jomecho.

6 de la mañana con 22 minutos. ¿Cómo están en casa? ¿Cómo están nuestros barrios urbanos de nuestro pueblo de Coracora? Hablando de barrios, bueno, pues temprano están pasando los que recogen los desmontes, las basuritas de las calles. Después que pase, no voten, pues caramba, callen chicuna penja, esquina cunape, bolsa cunateashkan. Los perritos vienen después, lo desarman y todos los papeles por los suelos, por la calle. No hagan eso. Ya deben saber a qué hora pasa por su calle. Entonces a esa hora deben sacar antes. Pues después ya no, pues. Bueno, así está nuestro pueblo de Coracora. De quien depende de nosotros, la higiene, la responsabilidad de cada uno de nosotros, el orden, la belleza de nuestro pueblo es de cada uno de nosotros. ¿A quién vamos a esperar? ¿Quién va a venir? ¿El vecino del otro pueblo? No, pues nosotros, ñojanchi, como coracoreños, como vecinos, deberíamos de cuidar nuestras calles, cada vecino, a limpiar, a arreglar. Sin embargo, hay muchos, al contrario, en vez de limpiar, arreglar, lo malogran. Uy, ay, ay, rumi, kunatawishchu, y cachan, kailama, waklama, uchkurupan, dejarpan, uchkukunatapas. Bueno, 6 de la mañana con 23 minutos. Ahí está, a ver, los pitajales, los jales del Perú. Jantucha, ahí está, vamos.

Muy bien, hora exacta, 6 de la mañana con 27 minutos. Y maina llamama kuna taita kuna abuela con abuelo con ajam con apsau callacho tarikun kichika. Un abrazo para nuestros abuelos, para nuestras abuelitas, claro que sí. A la hinchada por Chaviña, como están por Chaviña, sus villorrios, sus barrios, sus comunidades, para todos. Por Chumpe, por Pullo, por la Pampa de Incuyo, un abrazo para todos nuestros pampinos, por las partes altoandinas de nuestro pueblo de Coracora, claro que sí, y hasta donde estemos llegando con estas ondas amigas. Que dice, a ver, un abrazo para Patricia María Heredia Supanta, para Juan Guamani Alata, para Roberto Pantigoso Alata, Nancy Villegas, Fernando Guadamur, que dice Fernando Guadamur, aquí escuchando su programa por Arequipa. Ahí está Arequipa, la ciudad blanca. Saludos para usted y su familia, un saludito para mi padre Julio Guadamur. A ver, don Julio Guadamur, un abrazo para sus hermanos, para sus hermanas, para todos, ¿ah? Ahí está, entonces un abrazo para el patriarca Julio Guadamur. Gracias, amigo Fernando. Un abrazo entonces por Arequipa, la ciudad blanca. Ahí están los errantes de Chuquibamba.

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1: Muy bien, 6:31 PM. Un abrazo para Erika Ramírez, lo más pata, claro que sí. Saludos para su papá por la avenida 9 de diciembre, a nuestro amigo Pablo Ramírez. ¿Cómo estás, amigo Pablito? Un abrazo en casa, claro que sí. Bueno, pues, a ver, un abrazo también a Tito Cuadros López por España. Bueno, pues él siempre viene, llega en agosto, me dice, Mariano, déjate tonterías, tienes que saludarme, yo diario escucho por allá mi música. Así que, bueno, pues un abrazo para nuestro amigo coracoreño y anahuico, Tito Cuadros López por España. Bueno, 6:32 PM.

Muy bien, Majtacuna, caramba. Bueno, pues saludos también por la recta del mercado de abastos a la gente emprendedora, a la gente chambeadora. ¿Ah? Ahí están muchas mamás buscando la vida para llevar un pan a casa. Eso es. Un abrazo, hablando de mercado, hablando, saludos para la mamá Lucila Tincopa de Vázquez y Mainayan, mamá y doña Luce. Jaucayacho Hampstarikunki y Mainamkanki, mamá y Jaucayacho, un abrazo a la mamá Lucila Tincopa de Vázquez, un abrazo para don Cecilio Vázquez, para Omar, para la hija, para todos, provecho, provecho con el rico desayuno por ahí, ¿ah? ¿Eh? Así es, un abrazo, un abrazo. Bueno, caramba, hoy día no está activo nuestro amigo Saúl Gerí, la familia Gerí López por Chaclacayo. Han viajado, ¿qué está pasando? Preocupa, preocupa, mi querido amigo. Un abrazo, donde se encuentre Saúl Gerí López, Sergio Gerí López, Andrés Gerí López, María Gerí y, por supuesto, linda familia. ¡Heil Hitler! Así es. Bueno, pues por Chosica, Chaclacayo, Lima. Bueno, bueno, bueno, bueno. Caramba, mi sobrino también en estos días no está sintonizando, Jorge Ramírez Quilca. ¿Cómo está mi sobrino Jorge Ramírez Quilca por Lima? Ah, un abrazo para sus hermanos, para Eulogio, para Amanda, en Coracora, para Valeria, vale, y Menayan Mama, ¿y cómo está Flor? Y bueno, pues, para mi gringa, así es, la gringa y familia, pues, ahí en la pollería San Marcos, ricos pollos a la brasa para que saboreen los sanmarquinos, ahí está mi gringa atendiendo. Bueno, 6:39 de la mañana, somos Parinacochas Radio.

Bien, Sila y Llanes, 6:43 de la mañana, mis amigos, estamos llegando a la recta final. Hemos estado con ustedes, gracias en platos típicos, a tradiciones coracoreñas, Doña Lola, besos, cariños, para Lolita en casa, para César, para Valentina. Muy bien, gracias también a la mamá Basilia Cayo de Roja, Chimpú Callao, desde la ciudad de Lima, y Menayang Mama y Aucayacho Hamps. A Tuzucuchcan, Kitaki, Cuspacintura, TGB, GB, Cuspa, claro que sí, pues. Abrazos también para don Mateo Rojas, Chimpú, Callao, para todos los muchachos de la empresa que están full chamba en Callao, ¿eh? Un abrazo para Fernando Guadamur, claro que sí. Un abrazo para Erika Ramírez, Lomas Pata, Teófilo Llamoca, Irma Ramírez López, ahí está mi hija, gracias Irmita, besos, cariños para ti también a la distancia, de una manera muy especial, a nombre de tu mamá Lolita, desde la casa. Abrazos para mis nietas, para Melissa, para Denise, al Pajlancho, Estadio Frente, Brocha, ay, ay, ay. Bueno, a ver, ¿quién más está por aquí? Dina Policarpo Canales, desde Lima, excelente transmisión, gracias Dina Policarpo Canales. Marlene y Fabiola Baraza Palacios dice gracias, saludos a mi madrecita Celestina Palacios por Chaviña, estamos full sintonía, claro que sí. Un abrazo para la señora Celestina Palacios en Chaviña, y así para toda la hinchada en Chaviña, así es, para la hermana de Mario Flores, Malque, Palicha Flores, acepten Tajunjanes siempre, Chaitía y Patayao. Un abrazo para la hermana, para los hermanos, para toda la familia de mi compadre Mario. Un abrazo para Sonia Hicho Salcedo, Dina Policarpo, José Luis Ríos, Mariano, mis saludos cordiales desde Lima. Ese recorrido me hace recordar el año que fuimos de aquí a Lima, Coracora, a bailar guamanguinitos. Ahí está, entre nosotros, la afinada Queta, se pues, Quetita, caramba, que en paz descanse. Su hermano también se fue, y Mamsutira, su hermano también, los dos, su mamá también se han ido todos. Bueno, así es, Quetita, que en paz descanse. Consuelo Landa, ajá, está Consuelo Landa, Paulina Muñoa, Clarita Aroni y muchos, Doña Pina también creo que estuvo por ahí, Doña Pina también, y muchos más. Saludos a todos los que bailamos, saludos a la Santísima Virgen de las Nieves, saludos Coracora, saludos Parina Cochas, José Luis Ríos, un abrazo papá, por supuesto desde aquí también para ti, las bendiciones de Mamacha de las Nieves, nuestra vieja linda, rézanle, pídanle, ella nos cuida, ella nos protege, a las malas, a las buenas, ella siempre está con sus hijos. Allá panta, le sucuna tapas, ya pan, paja, mamá, mamá es madre, dice, la madre es madre, para la mamá no hay hijo malo, para la mamá es igual todos, así que Mamacha nos cuida a todos, nos protege a todos con su manto divino, nada más hay que pedirle, siempre un mantanana chichicana, no te olvides, vieja nispa. Bueno, mis amigos, estamos llegando a la recta final, muchísimas gracias, Dios los bendiga a todos. Que Dios los bendiga a todos. Gracias por la compañía, gracias por motivarme, gracias por acompañarnos, y por supuesto, uno se siente complacido, por supuesto. Gracias a la gerencia de Parina Cocha Radio, gracias a Alfonso Perales López, al teclador, a la señora Gilda San Miguel López, a sus hijos, a Clavin, a Cristian, al otro hermano, me olvido su nombre, que se encuentra el médico que está trabajando por allá, por Cusco. Gracias a la gerencia de Parinacocha Radio por ese esfuerzo, por todo ese sacrificio que hacen para que, bueno, buenos días Coracora, la señal de Parinacochas llegue a los 5 continentes. Muchas gracias, Dios los bendiga, que siga creciendo también esta empresa que es orgullo de Coracora, orgullo de Parinacochas. Muy bien, mis amigos, su servidor Mariano Ramírez de la Cruz, besos, cariños para Lolita, para mi hija Irma Ramírez López, para toda la Mancha, para todas las buenas amistades, para mi nieto Ioncito, para mi macho, para mi, bueno, pues, engreído en Lima, pero
Bueno, ¿con quién les dejo? ¿Quién está por aquí? Va, ahí está. Rosa Irazo, un abrazo para el profesor Pedro Álvarez Razo, para la señora Rosita, ya jalajo, para la señora Rosita Musaurieta. A ver, a ver, a ver, ahí está, pajarín, cama, su servidor, Mariano Ramírez de la Cruz, saludos para Carlos Vila, ¿cómo? Carlos Vidal Merbudo Rojas, me suena ese nombre hoy. Carlos Vidal, Carlos Vidal Merbudo Rojas, en nombre de la tía Guada y mamá Antuquita, claro, pues, Carlos Vidal, Carlos, bueno, Pepe, o bueno, Junjaro Niña, que amistad con Apa su tinta, yo. Ah, Miguel, Pepe, bueno, toda esa mancha, todos esos hijos de mamá Antuquita, mamá sí, pues. Que en paz descanse, mamaguada, que en paz descansen. Bueno, un abrazo entonces a la distancia, Carlos Vidal Merbudo Rojas, desde Ayacucho, deben estar por Ayacucho. Pajarincama, tutamantaca.

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0: Buen día tengan cada uno de ustedes con la bendición de vuestro Señor y la protección de vuestra Santísima Virgen de las Nieves. Los que somos creyentes damos inicio un día más de vuestro programa que corresponde a hoy, miércoles 2 de septiembre del año 2026. Mi nombre es Alfonso Perales López. Como siempre, arrancamos con el abanico de informativo que hemos preparado para esta mañana. Bueno, como siempre, compartiendo y como siempre, transmitiendo en las multiplataformas que tenemos como Parinacochas Radio TV. Escasamente 32 días nos separan para las elecciones regionales municipales en vuestro país y a los candidatos están carambas. Por ellos, creo, como hay algunos trabajadores del sector salud, ¿no? Trabajan 150 horas, le dice, pero ahora que hay esta oportunidad están trabajando tanto nombrados en 276 y tanto en el CAS. ¿Ah? 300 horas, así están corriendo, mamá, ya y Jesús, los candidatos. ¿A dónde llegaremos? Señoras y señores, con el permiso de cada uno de ustedes, estamos ingresando a sus hogares a través de nuestras multiplataformas que tenemos como Parinacochas Radio TV. Y también pueden escribirnos, como muchos lo hacen, a nuestro WhatsApp al 99948-86599. Señoras y señores, tengan mucho cuidado, mayormente en las áreas rurales, en el campo, en la chacra. Hay personas que están sustrayendo animales. Animales menores están ingresando a casas. Desde aquí pedimos la organización a los tenientes gobernadores, agentes municipales, los barayos, los presidentes o los comisiones de regantes, los alcaldes, reúnanse y por favor hagan vigilia. No puede ser que se estén perdiendo animales menores, estos delincuentes ingresando a casas y se llevan lo que hay. Todas las pertenencias que tienen se lo llevan, hasta incluso trompezando las puertas, reventando los adobes de los domicilios donde ya estamos. Por favor, y también se están perdiendo los animales. Hemos tomado conocimiento que el día de antes de ayer del sector de Santa Rosa, sé que han desarrollado su fiesta patronal, su tarde taurina, se han extraviado dos carneros cara negra. ¿Qué está pasando, señoras y señores? Hace una semana atrás han sustraído una malla de cerco, más de 25 metros con sus respectivas parantes. Hace una semana atrás han entrado aquí en el túnel de la Mora y una vivienda, han entrado por la muralla y han abierto un forado de adobe, han ingresado al domicilio y se han llevado muchas pertenencias, entre ellos mangueras, más de 100 metros, imagínense. Y también hace 3 días atrás se ha perdido una oveja, ¿no?, del sector de Ayahuaytuna, de una persona anciana. O sea, ¿qué es lo que está pasando en nuestra tierra Coracora? Por eso, vecinos, alertamos también a los establecimientos comerciales, no bajen la guardia porque los delincuentes no descansan. Amigos, les decía, estamos a 32 días para poder acudir a las urnas y depositar nuestros votos para poder elegir tanto a los gobernadores regionales, alcaldes provinciales, distritales con sus respectivos regidores. Probablemente ya esto se viene calentando en otros lugares. Ahí que están en campaña son rechazados, en algunos son bienvenidos, pero también acá la sinvergüencería de muchos no quieren soltar la mamadera, ¿no es cierto? Como están en una región o una provincia, se van al otro lado, seguramente que la ley los admite, por eso justamente están ya inscritos para poder participar con su postulación. Se van de una provincia a otra, se vienen de distrito a provincia, de provincia bajan a distritos, en fin. Mamayay, también ahí en la ciudad de Lima, por ejemplo, en ATE, ¿no? Estamos viendo Franco Vidal, es el actual alcalde, ahora ya está postulando como teniente como se dice, como para teniente alcalde, y su señor padre se va como alcalde. Bueno, este muchachón está trabajando, no hay que desmerecer, creo que en 40, 50 años que no han podido ordenar a este distrito, lo está haciendo, lo está demostrando, y tiene miras de ser el próximo candidato para las elecciones generales en vuestro país. Bueno, está en su derecho, pero ¿cómo es a veces la ley? Sinceramente, a otros ponen candado, pero a otros no. En tal sentido, aquí en la región de Ayacucho se dice muchas cosas de los candidatos, especialmente a la región, que hay lavado de dinero, que están financiados con minería ilegal, que está atrás los narcotraficantes, empresarios no habidos, no se sinceran. Bueno, ya la guerra sucia se ha declarado. ¿Quién parará ello, señoras y señores? Y vamos a decir, me puedo atrever a decir que la zona sur de Ayacucho no es la excepción. No es la excepción, mis queridos amigos paisanos. Aquí también los más poderosos están saliendo por todo sitio como topos. Y ojalá que se identifique, que se conozca qué trabajo es lo que están realizando, cuál es su actitud cada vez que visitan a pueblos, a establecimientos, o cada vez que visitan a comunidades, cómo se portan, ¿ah? ¿De qué manera es que quieren convencer a la población? Sinceramente, me da pena porque por ahí nos han manifestado, don Alfonso, han ido donde mi señor padre, son ancianos, a veces no pueden expresarse, sí, hasta se pone un poco más de rodillas, llevándoles dádivas que voten por él, le han dejado en cajita de fósforo sus símbolos. Carambas, así se trabajará, pues, ¿no? Nos preguntamos. Y ojalá que esto se identifique, y a la vez también, señoras y señores, que aquí en nuestro pueblo de Curacora, los entes que regulan y también los entes que organizan, ojalá que haya debates para poder escucharlos, sus planteamientos, y así seguramente va a ser una tremenda opción para cada uno de nosotros sacar nuestras propias conclusiones y darle nuestro voto de confianza. Sé que hay muchos candidatos que a la hora de las entrevistas también nos ofrecen el oro y el moro, pero cuando ya llegaron o lograron su objetivo, se olvidaron del pueblo. Así había sido. Bueno, acá por medios de esta emisora nos hemos tratado de agenciar justamente la lista de miembros de mesa, tanto de los distritos de Coracora, o mejor dicho, de la provincia de Parinacochas, del distrito de Coracora, entre otros. Más adelante voy a darles a conocer quiénes son los integrantes o miembros de mesa, tanto titulares y como suplentes. 7:18 a.m. 7:18 a.m. El día de ayer tuvimos una llamada del sector de Santa Rosa, Chaviña, muy preocupante con respecto a la contaminación de sus pastizales, de los propietarios que están al borde de la carretera. La señora Emma se ha comunicado muy temprano con nosotros y nos ha manifestado que esta empresa casa que viene trayendo, sacando materiales del sector de Auro Chanchairo, esto a la entrada del dique de Ancascocha, prácticamente ha malogrado la carretera, y al momento de pasar con sus convoys de volquetes nos han ensuciado, nos han contaminado lleno de polvo nuestras chacras y no tenemos dónde llevar nuestros animales. Hemos tratado de conversar con los ingenieros para que puedan al menos regarlos o ponerles condiciones. No somos escuchados y ya estamos reuniéndonos otra vez para poder impedir el pase de estos vehículos que solamente nos traen perjuicios. Y también damos a conocer a la población del distrito de Chaviña, a las autoridades, para que tomen cartas en el asunto, pero al parecer no somos escuchados. Más bien nos tratan de amedrentar, nos traen notificaciones, no entendemos la justicia de qué parte está. El día de ayer también entrevistamos a la presidenta del Frente de Defensa del distrito de Chaviña, donde está sumamente preocupada. Así es, está preocupada con respecto, señoras y señores, de este puente de que está pues a la parte de la salida del distrito de Chaviña. Así es, del distrito de Chaviña, donde sinceramente no han podido cambiar Eso es lo que nos comunica. No han podido cambiar con respecto al maderamen que está ya años, en algunos casos por el mismo trajín de los camiones de carga pesada, han debilitado sus pases, y esto nosotros hemos podido poner en conocimiento a las autoridades, especialmente nos comunicaba a los ingenieros responsables de este trabajo que vienen realizando de mantenimiento de las carreteras. Este puente de Sonjocucho, ¿no?, que está pues a la salida de Chaviña, como quien se va a Puquio. Qué lamentable, nos decía. Estamos esperando que se suscite algún accidente, y esta es una vía nacional, y esto nos debe preocupar también a las autoridades tanto de Parinacochas y Paucar del Sarasara, porque a diario nos desplazamos. Ojalá que esto se reconsidere. Esperemos que estos maderames de construcción antigua se reemplace ya con materiales actuales, y a eso seguramente, de acuerdo al estudio y la necesidad, los ingenieros, los expertos cambiarán. Hay esa esperanza, lo que nos decía la señora Medi Guaywa como presidenta del Frente Defensa del Distrito de Chaviña. Por otro lado, también se dice mucho con respecto a estos concursos que viene desarrollando la Red de Salud Sarasara. Un concurso que desde un inicio no se ha transparentado. Y esto para muchos es preocupante, para los profesionales que en cierta manera han podido postular a las diferentes plazas convocadas por CAS, y anteriormente han hecho directo la invitación. Sinceramente no sé cuál habrán sido los criterios de evaluación, y esto ha traído tremendo malestar. La verdad, hasta incluso ya el jefe de recursos humanos de la Red de Salud Sarasara, al parecer, ha renunciado, porque hay muchas irregularidades. Y posiblemente que esto los frentes de defensa de la provincia de Parinacochas tienen conocimiento. No creo también, al enterarse y tener conocimiento, los sindicatos se hayan callado. Probablemente estén presentando sendos documentos a quien corresponda para hacer respetar el derecho que les asiste justamente en defensa de los trabajadores. Porque no se podría admitir muchas irregularidades que se tiene dentro de la Red de Salud Sarasara. Recordarán hace 4 o 5 años en la época del COVID, donde se ha adquirido materiales quirúrgicos, ¿no es cierto?, con respecto a este sector, sobrevaluados. ¿Cómo habrá quedado estos casos, no?, que estaban ya como carpeta fiscal. ¿Cómo habrá quedado?, nos preguntamos. Este problema de la Red de Salud no es reciente. O sea, hay un acúmulo de muchos problemas, señoras y señores. Hay muchas denuncias, carpetas fiscales, investigaciones. Y seguramente que ahora último también, esperemos que el sindicato haya tomado cartas en el asunto. Porque aquí en Coracora, sinceramente, hay algunos fiscales que simplemente archivan las cosas. Por complejidad hay que ampliar, ¿no?, para la investigación del caso, etcétera. Cosas tan simples, señoras y señores, y de las cuales posiblemente ya el sindicato esté yéndose a otros estamentos donde corresponde, al menos para poder encontrar responsabilidades. No es posible, por ejemplo, tenemos personal nombrado del hospital en la actualidad, ¿no?, que cumplen pues sus 150 horas. Y ahora se han presentado para el CAS y han sido admitidos y están trabajando. O sea, yo me pregunto, ¿una persona puede trabajar 300 horas al mes? Seguramente que la ley lo admite, pero por ética profesional, ¿ustedes creen que mi salud y mi cuerpo, voy a decirlo así, va a poder reaccionar, va a poder cumplir las 300 horas, nos preguntamos? O sea, ¿eso se admite? Señoras y señores, creo que no. Hay que ser un robot entonces, pues no, para que nos programen. Y eso es lo que está pasando en vuestro hospital, de nuestra ciudad de Coracora. Yo digo que no hay más profesionales en ese campo, en esa especialidad, o en esa profesión, para que puedan ellos también trabajar. ¿Cuál es el criterio que manejan los integrantes de esta comisión? Nos preguntamos. No, pues, señores, creo que estamos mal. Y también desde aquí, ojalá que reflexionen estos profesionales, creen que van a poder rendir y acumular las 300 horas. Nos preguntamos. Hoy tantas cosas, tantas irregularidades que pasa en la red de salud Sara, y no hay quien ordene. La verdad es preocupante, y también siempre nosotros lo mencionaremos. Señoras y señores, hay profesionales que han sido preparados 5 años, 6 años, ¿no es cierto?, para poder atender al usuario, ¿no? Pero están haciendo acciones administrativas. Están la mayoría, una parte voy a decirlo, están en la red de salud Sara, en programas. ¿Eso también está admitido? Nos preguntamos. Por eso justamente cuando no hay una buena administración que refleje en su sector, ahí se ve, pues, cuál es el trabajo que realizan. Zapatero a su zapato, pues, señores. No podemos estar de repente, pues, en trabajos administrativos. Para eso no me he preparado. Si no me he preparado es para atender en el sector salud. Soy profesional, obstetra, enfermeras, etcétera, quirólogos. Para estar justamente atendiendo pacientes, no para estar en la parte administrativa. Y esta observación nosotros siempre lo hemos mencionado. Imagínense la designación de los cargos de confianza, entre comillas, tanto en la subregión de Parinacochas, tanto en la agencia agraria, tanto en la aldea infantil como la red de salud. Es designado desde el gobierno regional, que en mérito a qué, a dedocracia. Tiene título, por ejemplo, ¿no es cierto?, de obstetra, de enfermero. Son designados directores. Yo digo, ¿conocen de gestión? ¿Conocen la parte administrativa? Yo les pregunto, ¿o simplemente vienen aquí a poder justamente dificultarnos estos trabajos? Y ahí están los resultados, pues. ¿O no, señores? Y se sienten poderosos, intocables, porque tienen todo el respaldo, pues, del Waiki, ¿no? Y las cosas creo que no son así. Bueno, aquí antes yo saludo y me saco el sombrero, me saco mi gorra ante el señor Valdivia, dirigentes añejos que verdaderamente cuando se tenía indicios de estos atropellos, irregularidades, salían a marchar, protestaban, sacaban en burro. Ahora, me dirá Pitaclador, las normas han cambiado, que esto que cual. Sí, pues, justamente a su medida han hecho estos señores desde arriba. O sea, ya no hay derecho de protestar, por eso son protegidos, por eso abusan, por eso hacen lo que quieren. Y no es así, pues, señores. Sinceramente, dentro de la razonabilidad, las cosas no son así. Qué mal, yo me pregunto. Si yo como profesional, si yo estoy preparado para poder cumplir acciones administrativas, si es mi oportunidad, lo hago, pero lo hago bien, apego a la normativa. Si yo soy un poco Hauman, o sea, consulto, pues, a personas expertas que me podrían guiar. No, es que se viene con otras intenciones. Y eso justamente hace daño a la población. Estamos viendo los resultados. Señor, lógico, me dirían, pero los datos estadísticos, las informaciones, claro, papelito aguanta todo, pues yo puedo rellenar cualquier cosa ahí, informe y listo, ¿no? Para las evaluaciones. Ahí estoy tranquilito, estoy primer, segundo lugar. Ahí están mis calificaciones a nivel de la región. Pero en la práctica, maitachay, ¿eso refleja? Nos preguntamos. Señoras y señores, creo que esto ya colmó. No sé hasta cuándo los frentes de defensa van a estar descansando, seguramente que por ahí. Yo puedo deducir que hayan recibido algunos favores, ¿no es cierto? No creo directamente, sino los integrantes de su familia, por eso están calladitos, no dicen nada. No sé, pues, un rato chillan ahí y después las cosas. Por eso desde aquí nosotros siempre alzaremos la voz de protesta, porque son evidentes las cosas que está pasando. 7:31 a.m. En otra nota informativa, para el actual gobierno posiblemente sea un dolor de cabeza estas minerías informales en nuestro país. Justamente, ahora último, estas cuatro muertes en Trujillo y el secuestro de un empresario minero, ¿a qué conlleva? La disputa para poder captar, comprar oro de los informales y esto formalizarlo justamente conlleva a estas consecuencias. Antes era por la pasta básica de cocaína o la droga, ahora es por la minería informal, que en cierta manera se ha empoderado en vuestro país. Y esta minería informal prácticamente está en altas esferas, eligen congresistas, eligen diputados, senadores, ponen gobernadores, ponen alcaldes, ponen radioloros, ponen, en fin, prácticamente es una organización. Y seguramente para el actual gobierno es un dolor de cabeza porque ellos mismos también lo han admitido, porque no se tenía esa firmeza para poder cortarlo. Ahora por la inscripción en el sínfono, ¿no? Para poder ser registrado año tras año en el mes de diciembre, ampliación cada año, cuando los mineros salen a bloquear la parte de la región de Arequipa, Chala, Atico, aquí en la región de Ica, por Nazca, por la misma presión de la presión social. Hay que ampliar, y estas son las consecuencias que nos está llevando esta minería informal. ¿Ustedes creen que en Relave no hay? ¿Ustedes creen que en Luicho no hay? Nos preguntamos, saquen sus conclusiones. La minería informal e ilegal en el Perú genera consecuencias que van mucho más allá de la extracción de oro. Sus impactos afectan al medio ambiente, la salud, la economía y la seguridad de las comunidades. El Minam señala daños como pérdida de bosques, contaminación del agua, aire y suelos, degradación de tierras. Y hay que ver cuáles son las principales consecuencias. Por ejemplo, tenemos en la deforestación, destrucción de bosques para abrir zonas de explotación, mayormente esto se da en la selva, pérdida de biodiversidad, de hábitats de animales. En la Amazonía el impacto ha sido especialmente muy grave, contaminación de ríos y lagunas, el uso de mercurio y otros productos químicos contamina el agua. Los contaminantes pueden incorporarse también a las truchas, peces, posteriormente llegar a la alimentación humana. ¿Daños en la salud? Por supuesto que sí. La exposición al mercurio puede producir daños neurológicos y físicos particularmente graves en niños y gestantes. Los trabajadores mineros también están expuestos a accidentes y condiciones laborales muy peligrosas. Destrucción de suelos. Se remueve la tierra y se altera el paisaje. Las áreas explotadas pueden quedar inutilizables para la agricultura y otros usos. Pérdida de la fauna y la flora. La contaminación y destrucción de habitantes provoca disminución de truchas, peces, animales terrestres y especies vegetales. Estamos viendo ahora último, hace 2 semanas atrás, apareció muchas truchas muertas en el sector de Breapampa, en la parte baja. Por ejemplo, aumento de poblaciones sociales. La minería ilegal puede estar vinculada con trata de personas, explotación laboral y sexual, trabajo infantil, lavado de activos y otras actividades delictivas. Pérdidas económicas para el Estado. La actividad fuera del sistema formal evade obligaciones tributarias y dificulta el control de la producción y comercialización de oro. Debilitamiento de la autoridad. Cuando la actividad ilegal se expande, aumenta la debilidad para fiscalizar el territorio y puede fortalecerse la criminalidad organizada. La minería informal, que no cumple las normas, especialmente la minería ilegal, no solo destruye el ambiente, también puede contaminar a las personas, afectar a la agricultura, a la pesca, genera explotación y alimentan redes, ¿no?, criminales. Y actualmente, eso es lo que estamos viendo, eso es lo que estamos palpando en nuestro país. Y detrás de ello, les reitero, la minería ilegal es fuerte. Ya tiene representantes, tanto en la Cámara de Senadores, Cámara de Diputados. Lógicamente no pasa nada porque el poder económico es fuerte. Señoras y señores, ¿hasta dónde llegaremos? Bueno, voy a hacer la pauta del informativo. En el siguiente bloque vamos a tocar también, señoras y señores, lo que viene aconteciendo aquí en nuestro pueblo, ¿no? Temas de coyuntura. La verdad, estamos preocupados. No hay un ordenamiento en nuestra población de Coracora. Tenemos muchas necesidades, tenemos dificultades en el botadero de basura, tenemos también dificultades aquí en la red de agua desagüe, en el sector de Asnajocha y mucho más. Con ello retornamos. Adelante.
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Son ya las 7:44 a.m. El día de ayer tuvimos la entrevista aquí en Radio Parinacochas, la presencia del director de la Agencia Agraria, como también del doctor Marcelino López Cauti y de igual manera del ingeniero Pavel Fernández, quienes han sido integrantes del 38ª Feria Regional que se ha desarrollado los días 29, 30 y 31 de julio en vuestra ciudad de Coracora, de las cuales nos ha dejado justamente su informe económico. Bueno, están sustentados con los recibos que corresponde y prácticamente han dado a conocer. Por ejemplo, tenemos en ingresos el monto de 72.215 soles y en el monto de egresos tenemos un total de 71.922 soles. Hay un saldo de 293 soles. Bueno, esto más tarde lo vamos a colgar en nuestra página para que ustedes puedan ver en detalle cuáles han sido los ingresos que ha generado, de qué rubros, y también los egresos. Creo que es muy importante. ¿Y para cuándo será el informe o el balance económico de la fiesta patronal en honor a vuestra Santísima Virgen de las Nieves? Ya estamos en el mes de septiembre, hasta el momento todavía no tenemos, al menos aquí en esta emisora. Probablemente ya hayan presentado hacia la municipalidad, seguramente darán cuenta a ello. Y me escriben, don Alfonso, alertamos para el día de mañana seguramente que va a salir los resultados de la segunda convocatoria del CAS que organiza o que lo ejecuta la Red de Salud Coracora. ¿Puede un trabajador, estando en la 276, presentarse a esta convocatoria sin haber renunciado y ahora estar aprobado? ¿Podría darse, o sea, esos casos se admite por esta comisión? ¿Qué criterios se manejarán? Yo quisiera que me manden los documentos sustentatorios para poder detallarlos el día de mañana y le voy a agradecer. Y sinceramente les digo, en esta Red de Salud Sarasara, tantas cosas se podría esperar. Yo les digo con toda sinceridad. Bueno, quiero socializar algunos comunicados que tenemos para las personas interesadas. Atención, se comunica a todos los usuarios regantes de las tomas de Guayapata, Auquilla, Azcacha, Estanque y Turno Puchcana del anexo del Upascabasi, que este domingo 6 de septiembre del presente año se realizará la reunión general de todos los usuarios y comuneros. Esta reunión es de suma importancia para tocar puntos muy importantes en nuestro local comunal a las 9 de la mañana. O rogando su asistencia, caso de incumplimiento, se sancionará. Atentamente firman las autoridades como presidente del Comité de Regantes, agente municipal, alcalde repartidor de aguas del anexo de Rupascabasi. 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Por otro lado, también tenemos esta citación. La Junta Directiva de la Asociación de Propietarios Rurales del Barrio de Mucha, Apurbán, convoca con carácter de urgencia a una reunión general de los socios, la misma que se realizará este sábado 5 de septiembre del presente a horas 2 de la tarde, a llevarse a cabo en el local del barrio de San Marcos. Como agenda tenemos el informe y coordinación sobre los trabajos de titulación, trabajos de diagnóstico situacional. Esperamos su puntual asistencia por ser de interés de cada propietario. Coracora, septiembre del presente, atentamente la Junta Directiva del Aproban. 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
Chaisi Asui Kamnaikich, Kliapaikich, Manamoscuna, bueno, tante Aikukuichi, Chaitam Junta Directiva, Wajia Chihuachkan. 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Un saludo muy especial al maestro en construcción civil, don Rosalino Palacio Huaraca, maestro experto con respecto en construcción. Ha sufrido un accidente, ya está en recuperación, ya pasó el peor momento. Le deseamos pronta recuperación para que continúe con los trabajos. Mi abrazo a la distancia. 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

Bueno, son ya las 7 de la mañana con 53 minutos. Vamos a darles a conocer, justamente nos hemos podido habilitar la lista de miembros de mesa para nuestra ciudad de Coracora. Atención, vamos a darles a conocer los miembros titulares de la mesa 010-714. Tenemos a Mariano Amau Muñoa, Sonia Bautista Estrada, Yesenia Arena Zárate, suplentes, a Eloy Alfaro Cereceda, José Luis Cámara Cayllagua, Aide Amau Poma, Waldo Amau Yucra, José Manuel Altamirano Amau, César Augusto Aroni Córdoba. En la mesa 010-715, titulares, a Freddy Walter Choje Arias, José Joragua Pinares, Kelvin Joragua Huachaca, suplentes, Sunilda Choje Polanco, Kevin Chochoca Huachaca, Walter Córdoba Palacios, Christopher Condori Flores, Nori Choje Polanco, Clelia Cisneros Anampa. Mesa número 010-716, titulares, Talía Solgorré Mania, Heida Isla Panuera, Maribel Santi Alja, suplentes, Edith Tintaya Guamaní, Betsy Rojas Wilhamasco, José Solgorré García, Vilma Valdivia Puquio, Nieves Sarmiento Sivincha, José Gutiérrez, Solgorré Gutiérrez. En la mesa número 010-717, titulares, Lucía Cruces Neira, María Cucho Coronado, Kimberly Cortés Vázquez, suplentes, Abel Delgado Cocchi, Brenda Huajrasaico Hechcaro, Ariceli Geldres Durán, Rosemary Fernández Villavicencio, Juan González Villegas, Nadia Cuba Rivas. Mesa número 10-718, titulares, José Huapaya Chumpitaz, Elmer Isasi Poma, Emilia Huarcaya Mania, suplentes en esta mesa, Johnny Huarcaya Solgorré, Britzi Huachaca Toledo, John Guamaní Parihuana, Sergio Huarcaya Gutiérrez, Eber Huamaní Retamose y Sumi López Guadamuro. Mesa número 010-719, titulares, Rosemary Palacios Mania, Roger Palomino Rojas, Gina Melchor Lavado, suplentes, Ronaldinho Huamaní Isasi, Judith Luján Montoya, Bruce Mesa Guayaquispe, Daniel Montesinos Barrientos, Gisela Palomino Mendoza, Rita Palomino Quispe. Seguimos en Coracora. Mesa número 010-726, titulares, Neri Huachaca Vizcardo, Inti Humala Arias, Abel Gutiérrez Fernández, suplentes en esta mesa, Carlos Humala Cuadros, Nieves Huaita Román, Jeffrey Geldres Viña, Ruth Huamaní Cáceres, Diego Huarcaya Gutiérrez, Modesto Gómez López. Mesa número 010-727, titulares, Amiel de la Rosa Silvera, Mayra Estrada Montesinos, Talía de la Rosa Mitma, suplentes, Carol Flores Amao, Johnny Escobar Cáceres, Alison Gabriel Navarro, Angie Escobar Canales, Yolanda Díaz Durán, Natalie Durán Flores. Mesa número 010-728, titulares, Flor Cruces Benítez, Néstor Cuadros Escobar, Jesús Chávez Huamaní, suplentes, Freddy Condori Anampa, Juliana Crispín Romero, Luis Chuquimago Aroni, Johnny Chojechanca Ramos, Lin Cuadra Retamoso, Simeón Contreras Poma. Mesa número 010-729, titulares, Marisol Berrocal Cuevas, Nina Cachique Guerra, Juliano Bernaola Navarro, suplentes, Rosalinda Cauti Jiménez, Luzgarda Gejaro López, Nicole Janto de la Rosa, Juan Carua.

0: Durán, Darlini Berrocal Arenas, Yanira Chancabaña Fernández, mesa número 010-730, titulares, Miluska Aicho Ciancas, Yari Amau Ríos, Ditres Aicho García, suplentes, Flor Rita Acapana Benítez, Edgar Atayuco Luicho, Alexandra Alja Quilca, Sonalí Aroni Llamoca, Jorge Anampa García, Mirko Ajo Jaijo, mesa 010-731, titulares, Ana Santi Oceda, Edith Rivas Rojas, Pedro Cermeño Chávez, suplentes, Julio Romero Amao, Nieves Rojas Cáceres, Nereo Rojas Huarcaya, Eva Santi Toledo, Diana Rodríguez Elliot, Miluska Salas Miranda. Seguimos con las mesas aquí en Coracora. Mesa número 010-738, titulares, Yaluz Cruces Jiménez, Paul Flores Salcedo, Carmen de la Cruz Vázquez, suplentes, Justiniano Espinosa Torres, Willy Cuadros Meléndez, Luzlinda Escobar Peña, Roger Curipuquio, Carlos Flores Cermeño, Jack Flores Astuyauri, mesa número 10-739, titulares, Hermelinda Geruayo Barrientos, Abel Chancabaña Fernández, José Luis Geljaro Rojas, suplentes, Alfonso Jange Melchor, Kevin Contreras Joragua, Yevir Chancabaña Fernández, Mirko Coronado López, Héctor Coronado Espinosa, María Elena Chipana Fernández, mesa número 010-740, titulares, Yandira Anjo Jurado, Edixon Anampa Castañeda, Luis Aicho Estrada, suplentes, Juan Manuel Peña Collao, Michael Anjari Cermeño, Crasimil Acuña Ramos, Romeluz Azcate Poma, Lisbeth Aicho Siwi, Joel Aroni Felipe, mesa número 010-741, titulares, tenemos a Mila Calderón San Miguel, Amarilis Bernaula Rodríguez, Katia Cayo Oceda, suplentes, María Luz Cauti Quilca, Nélida Castro Chávez, Liz Cauti Amao, Yamili Castañeda Peña, Eric Hawái Luján, Marcial Bernaula Falcón, mesa número 010-742, titulares, Marian Huamán Aguirre, Axel Huarcaya Taipe, Giancarlo Huamaní Cáceres, suplentes, Jorge Guarua Choje, Yanibel Huaraca Tello, Marcos Guadamur Zárate, Winnie Huamaní Jiménez, Melanie González Luna, Natalie Flores Cimarúa, mesa número 90-1077, titulares, Geso Huamaní Carlos Alberto, Pilar Lobo Geso, Santarria, perdón, Evaristo Wiljamasjo Santarria, suplentes, Gerson Condori García, Rubén Calle Jange, Prudencio Quispe Santillán, Celso Delgado Rojas, Karim Delgado Jange, María Cotaquispe Huamaní. Eso es las mesas que hemos dado a conocer a los miembros titulares y suplentes de la ciudad de Coracora. El día de mañana estaremos tocando las siguientes mesas de los siguientes distritos, tanto de Pacapausa, Centros Poblados, de Puyo, de Chumpi, Puyusca, Ribacaico, Aniso, entre otros. 8:02, 8:02. Ya que estamos en el mes de la primavera, mes de la juventud, posiblemente muchas actividades se van a desarrollar. Estas actividades extracurriculares, como ya se viene en su etapa distrital, la ejecución de la canción ayacuchana, ¿cómo está la organización? Ya hay directivas que emanan de la superioridad, en este caso es de la UGEL, para la ejecución posiblemente. Y de igual manera, ¿cómo habrá quedado el caso, el tema de la suspensión de los juegos escolares en su etapa regional y macroregional que se iba a desarrollar? Ojalá que haya habido alguna reconsideración, mis queridos amigos, porque ayer se ha tenido esta protesta justamente en Huamanga, en las inmediaciones de la Dirección Regional de Educación Ayacucho, que no es posible que se podía tratar de suspender esto simplemente cuando no hay mecanismo mecanismos o capacidad para poder gestionar y tener pues un pequeño presupuesto, porque la mayor parte de los presupuestos, tanto de viajes, de estadía, alimentación, lo asume cada institución educativa a través de los padres de familia. No sé, tanto gasto, dicen, o es que qué es lo que está pasando. Se dota de presupuesto, pero no llega en sí a los jóvenes, a las señoritas, quienes nos van a representar en cada una de las disciplinas. ¿Qué es lo que está pasando? Amigos, las elecciones municipales y regionales, los candidatos, por ejemplo, al gobierno regional y a la alcaldía, deberían dejar al lado las promesas generales y presentar seguramente planes concretos con presupuestos y plazos responsables. La Ley Orgánica de Municipalidades establece que los gobiernos locales tienen como finalidad promover y desarrollar hoy el desarrollo local y prestar servicios públicos a la población. En conclusión, las municipalidades a través de la sesión de consejo, el alcalde, los regidores, es la máxima autoridad y son los administradores de un pueblo, que deberían de considerar como prioridad también con respecto a seguridad ciudadana, que en estos últimos tiempos prácticamente falta fortalecer el trabajo entre serenazgo, policía y juntas vecinales, mejorar las iluminaciones de las calles en las zonas críticas que estamos viendo al contorno, por ejemplo, de Coracora. Cámaras y sistemas de comunicación donde realmente serán necesarios. No tenemos cámaras que están activas. Hemos visto que se tiene muchas dificultades en ese aspecto. Prevención de robos, violencia y consumo de drogas y alcoholismo. Se está viéndose por la Casa Cabildo de Culcunchi hasta la salida del barrio de San Marcos, prácticamente se han incrementado muchos establecimientos en la venta de bebidas alcohólicas. ¿Cómo hay que regular ello? Para eso tenemos ordenanzas municipales, pero no se está dando cumplimiento en la práctica. Por ejemplo, también tenemos que ver caminos, calles y conectividad, mantenimiento de vías urbanas y rurales. En nuestra provincia, especialmente en Coracora, hay algunas calles que no están habilitándose. La población está creciendo, pero los propietarios están vendiendo, por ejemplo, sus predios sin considerar reglamentariamente la apertura con calles, avenidas, considerar áreas verdes y otros. Mejoramiento de caminos vecinales. Se está descuidándose mucho. Gestionar proyectos ante el gobierno regional y gobierno nacional cuando la obra supera las competencias municipales, como el caso de vuestras carreteras que necesita mantenimiento, ¿no? Provincial, mantenimiento regional, Cancho. También el otro tema muy importante es la agricultura y el desarrollo económico, especialmente en nuestra provincia. Los candidatos deberían de explicar cómo apoyar al agricultor y al ganadero. Tenemos ese desprendimiento en la Pampa de Incuyo. Y esto hay que fortalecer. Justamente, ¿quién tiene que preocuparse? Es el gobierno local, para poder solicitar los apoyos que se necesita a través de la Dirección Regional Agraria, promover en estas ferias, que en cierta manera hay buena participación, hay buenos, vamos a decir así, sementales que se ha podido expresar en estas ferias. También se debe mejorar lo que es el riego y reservorios, canales de conducción, asistencias técnicas, mercados para productores, por ejemplo, de productos lácteos, donde tenemos que colocarlas, ¿no es cierto? Transformación y comercialización de productos locales. Se tiene que hacer mucho. Yo sé que se podría hacer más. Hay que masificarlo, por ejemplo, con respecto en la Pampa de Incuyo. Sería bueno para poder abastecer al mercado nacional. Salud y educación son pilares fundamentales, indudablemente, de una comunidad, de una sociedad. La municipalidad no reemplaza al Ministerio de Salud ni al Ministerio de Educación, pero puede gestionar, coordinar y apoyar infraestructuras, servicios básicos, campañas preventivas y proyectos locales. Estamos viendo, por ejemplo, nuestros niños en etapa de adolescencia necesitan un soporte, necesitan de un de repente ser escuchado de parte de nuestras autoridades con muchas experiencias. Hay que hablar a esta juventud, porque estamos viendo que se están yendo por malos caminos, no todos. Y también al respecto, hay embarazos precoces. ¿Qué futuro va a tener estas niñas? También tenemos el medio ambiente y minería. Este punto debería ser fundamental donde exista actividad minera. Estamos viendo acá, en la zona sur de Ayacucho, mineras en la parte del distrito de Puyo, San Luis, San Miguel, por la quebrada. Estamos viendo el caso de Relave. ¿Ah? Este punto debería ser fundamental. Combatir la minería ilegal. Ya creo que hemos explicado cuáles son sus consecuencias. Apoyar la formalización cuando corresponda. Proteger fuentes de agua. Controlar impactos ambientales dentro de las competencias municipales, defender las actividades agrícolas y ganaderas frente a las contaminaciones, transparencia y lucha contra la corrupción. A eso tenemos que combatir, porque la mayor parte creo que esto viene de las altas esferas. El candidato debería comprometerse a publicar gastos y contrataciones, o sea, transparentar las obras, informar cuánto cuesta cada proyecto, rendir cuentas periódicamente a la población, evitar que las obras se conviertan en negocios particulares. Claro, contrato a mi amigote que me facture por tanto, tanto, tanto, y también que le echan materiales lo que no está establecido de acuerdo al expediente técnico. Otro, por ejemplo, el turismo y cultura. Promover los atractivos turísticos, históricos, culturales de la provincia de Parinacocha para generar empleo y movimientos económicos local. Estamos viendo, tenemos una biodiversidad, por ejemplo, en la laguna de Parinacochas, Incahuasi, el Apu Sarasara. Nadie se interesa. Tenemos acá cadenas turísticas. Tenemos baños termales. Pero lamentablemente nadie se preocupa y esto no está impulsando la municipalidad. Pero hay una pregunta fundamental para cada candidato. No basta preguntar, ¿qué piensas hacer? ¿Cuánto va a costar y dónde saldrá el dinero? ¿En qué fecha lo hará y cómo demostrará que cumplió? Seguramente que nosotros como fiscalizadores, como ciudadanos, como buen vecino, tenemos que pedir cuentas a vuestras autoridades. Somos parte de ello, porque no creo que seamos cómplices. Por eso nosotros le damos al menos algunos datos para tener conocimiento. Y ahora, en las próximas contiendas electorales a desarrollarse el 4 de octubre, tenemos que elegir a personas, al menos que sea un buen vecino, que nos inspire esa confianza, que no nos mienta, que no nos palabree, que no nos prometa. Y luego para estar en lo mismo, estamos cansados. Y también aquí a los candidatos, vamos a decirles que sean objetivos, que no nos palabreen, que no quieran conquistarnos con falsas mentiras, sino queremos que sean objetivos, claros, sinceros. A eso vamos, señores. Esperemos. Que seguramente que va a haber muchos debates y lo escucharemos y sacaremos nuestras propias conclusiones y eso nos dará mayores luces para poder seguramente confiar en ellos, mis queridos paisanos. 8:12 a.m. Voy a hacer la pauta de Radio Parinacochas y regreso con la siguiente hora.
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0: Bueno, son ya las 8 de la mañana con 19 minutos. Continuamos con la información aquí en Parinacochas Radio TV. Bueno, se dice mucho con respecto a esta muerte de 4 ciudadanos, 2 varones y 2 mujeres en el norte de nuestro país, en Trujillo, y este secuestro de un empresario minero. Prácticamente se quiere disfrazar las cosas al momento que anunció en su TikTok la presidenta que ha sido liberado, ¿no?, el empresario minero a cargo de la Policía Nacional. Y esto ha sido desmentido justamente por el padre de este minero secuestrado, que han pagado más o menos, se dice, algo de 3 millones de dólares, así es, 3 millones de dólares, para poder liberarlos. Y hay una serie de contradicciones, y las bancadas de oposición al gobierno están pidiendo la renuncia del comandante general de la Policía Nacional. Y también se hace ver que en Bolivia han capturado a Johnson Cruz, presunto cabecilla de los pulpos, y en custodia ya han transferido a la Policía Nacional del Perú. La verdad, mis queridos amigos, hay cositas que no están claras, y seguramente, como estamos en nuestro país, país de maravillas, donde la corrupción está al alto nivel, que ojalá que estos señores hablen, estos delincuentes, sé que tienen contactos con los altos mandos de la Policía Nacional, justamente para qué, mis queridos paisanos, para que ellos sean protegidos. Se está viéndose en los canales digitales alternativos, pero eso no se dice en los canales abiertos de la ciudad de Lima, me refiero a los medios de comunicación de alcance nacional, que verdaderamente, ¿cómo es que estas mafias operan? Es que corre demasiado dinero. Y seguramente se va a llegar a saber, porque ya poco a poco se está llegando a quiénes son los que protegen a estas bandas delincuenciales en las capitales. Por ejemplo, este Johnson, como le llaman, ¿no?, prácticamente apodado el Pulpo, fue capturado en Bolivia. Johnson Smith Cruz. Ahora vamos a ver. A ver. No me está saliendo. Carambas. Se nos fue. Bueno, este sujeto ha sido capturado en Bolivia y hasta se ha hecho muchas intervenciones quirúrgicas. ¿Ah? Ha cambiado de rostro, en fin, pero ha sido capturado esto en Bolivia, La Paz, durante un operativo conjunto entre las policías de Perú y Bolivia sobre el presunto cabecilla de los pulpos. Pesaba una orden de captura internacional y una recompensa de 500 mil soles por información que permitiera dar con su ubicación. Johnson Smith Cruz, alias El Pulpo, presunto cabecilla de la organización criminal, ya se encuentra bajo custodia de la Policía Nacional del Perú, luego de ser expulsado de Bolivia el día de ayer. La entrega se realizó en el Centro Binacional de Atención en Frontera de Desaguadero, esto en Puno, hasta donde fue trasladado tras ser capturado este 1 de septiembre en La Paz. Su ubicación y detención fueron resultado de un operativo coordinado entre las ambas autoridades policiales de Perú y Bolivia. La mañana de este martes, en el Perú, la Policía Nacional en coordinación con Bolivia, capturó a Johnson Smith Torres, alias Johnson Pulpo, señalado como cabecilla de la organización criminal transnacional Los Pulpos, luego de un trabajo de seguimiento e inteligencia. El operativo se realizó en un inmueble ubicado en la calle Isaac Tamayo 661 en la ciudad de La Paz, una zona caracterizada por la presencia de edificios y establecimientos comerciales, según información a la que pudo acceder. Sobre Cruz Torres pesa una orden de captura internacional por los delitos de homicidio calificado, sicariato, organización criminal y secuestro agravado, entre otros. Entre la intervención participaron agentes de la División de Ciberdelincuencia de la Policía de Bolivia, así como personal de la DEA del Perú, en División de Investigación Especializadas de la Dirección de Antidrogas, DIDANDRO, y el Cuerpo Especial contra la Criminalidad Organizada de la Policía Nacional del Perú, en coordinación con el equipo de la FBI, que opera en la ciudad de Lima. Por información que permitiera conocer su ubicación y concretar la captura, en programa de recompensas del Ministerio del Interior ofrecida de 500 mil soles, Johnson Pulpo era considerado uno de los prófugos más buscados de la libertad y requerido por el tercer juzgado penal colegiado nacional de la Corte Superior de Justicia de esta región. Y este señor ha cambiado su rostro, ha cambiado totalmente. Irreconocible, pero felizmente que la tecnología existe y gracias que a este delincuente los han capturado. Y ojalá que sigan cayendo más, porque nos está haciendo mucho daño a la sociedad estos lacras. Y ojalá que no llegue estas extorsiones aquí a nuestra provincia de Parinacochas. La verdad, mis queridos amigos, en capitales de regiones, en la misma ciudad de Lima, uno ya no puede estar tranquilo. Vemos pasar una moto con dos personas, seguramente que ya estamos asustados. Tal vez ya será nuestro momento. Uno no sabe. Por eso, desde aquí, instamos a nuestros paisanos, siempre estén a la expectativa, no se expongan mucho, porque estos delincuentes no descansan. Ojalá no nos crucemos. Son ya las 8 de la mañana con 27 minutos. 8 y 27 minutos. Mis queridos paisanos, queremos tocar el tema con respecto a lo que viene aconteciendo en vuestra ciudad de Coracora. Ojalá que los altos funcionarios, los regidores, el mismo alcalde, escuche a la población. Estamos viendo que no se está conduciendo de la mejor forma lo que es el recojo de los residuos sólidos o de la basura, vamos a decir así, que nosotros generamos en casa, y de las cuales ya que hay muchas responsabilidades. Desde aquí también hacemos un llamado a los vecinos, porque nosotros mismos estamos generando las basuras por no hacer un buen tratamiento, por no poder tener prevenciones, y no estamos haciendo la desgradación. ¿Por qué falta implementar, falta capacitarnos o educarnos en este aspecto? Creo que la municipalidad debería de preocuparse en poder implementar ello. Y también recoger las basuras de los lugares que están establecidos de acuerdo al horario y los días programados. Y se debe conducir al lugar donde tiene que estar. Pero este procedimiento no se está cumpliendo. Hay en el camino muchas, muchas dificultades. Y desde aquí nosotros trasladamos esta preocupación, porque hay muchas personas que me abordan en la calle cuando nos encontramos. No es posible, Alfonso, que nuestras calles estén sucias. Pasó el camión recolector de basura y a la media hora o a los minutos, otra vez acúmulo de basura. ¿Qué es esto? Ya pues, vecinos, tomemos conciencia, tengamos un poquito más de empatía. ¿Creen que con esas actitudes estamos haciendo daño a esta gestión? ¿O estamos haciendo quedar mal a nuestro pueblo de Coracora? Cambiemos de actitud, por favor. Y desde este medio hacemos un llamado. Porque no podemos tener como complemento a estos animalitos que no tienen la culpa por los malos dueños que crían en las calles. No solamente una mascota, dos, tres mascotas, no tienen espacios y a veces por la propia necesidad van a buscar su alimento y encuentran en cada esquina, en una bolsa, tratan de destruirlos. Ahí seguramente satisfacen esa necesidad de hambre. Pero las cosas no son así, pues. Como también hay normativas para poder sancionar, ¿no es cierto?, a los organismos, en este caso a la municipalidad, zoonosis, también creo que a los propietarios se tiene que sancionar por no saber criar adecuadamente a sus animales. ¿Y esto quién tiene que ejecutar? Es la propia municipalidad. Como no se sanciona, no hay algún antecedente de este índole, por eso las personas o los vecinos hacen lo mejor que les complazca. Y las cosas no son así. Y a la larga nos trae perjuicio a la población. Espero que ya hayan corregido las observaciones que hay en el botadero de basura de Ushchali para una buena conducción. Se tiene que mejorar. No se puede exponer a esta contaminación ambiental. Señores de la municipalidad mayormente responsable de la subgerencia de desarrollo económico, transporte y medio ambiente. Esa es su chamba. Usted tiene que adecuar. No podemos continuar así. Sé que viendo este antecedente, ustedes creen que algún propietario de algún sector va a desear vender sus terrenos o la propia población va a aceptar que se instale en esta planta de tratamiento de residuos sólidos. No creo en su sano juicio. Y desde aquí nosotros hacemos un llamado justamente a los entes a quienes correspondan. Hagan bien su trabajo, cumplan con sus funciones. Al menos pues sustenten su sueldo que mensualmente ustedes cobran. No es que estar saliendo a la calle, solearme, chuchuchearme. Mejor les voy a dar la nominación de mis corresponsales pues, acá a la radio. En estos últimos tiempos no sé qué es lo que está pasando con el control de recursos humanos. La mayoría de las instituciones, el personal, lo vemos paseándose en las calles, en horario de trabajo, ahí merendeando, que no han tomado desayuno, no tienen un horario para el break. O sea, cualquier hora pueden salir, abandonar su puesto de trabajo. Con razón hay quejas, pues, cuando los usuarios van, no encuentran en su puesto de trabajo. Y en esto cómplices los que están en la puerta. Le preguntas, no, si ha salido, ha llevado documentos en tal sitio, y cuando lo encuentras en la esquina, ahí tomando su desayuno. ¿Está bien eso? No, pues, señores jefes de recursos humanos, ordenen bien su personal. No pueden estar escapando a cada momento. En horario de trabajo se van a preparar sus alimentos a casa, a sus quehaceres. Faltando 10 minutos para la una, están corriendo para marcar su tarjeta. ¿Alchanchuchay? Señores, nos consta. Nos consta. Esos son los bravucones todavía. Ellos son los primeros. ¿Ah? Qué mal, ¿no? Que no hay procedimientos sancionadores para poder ordenar en casa, para poder sancionar estos malos elementos que hacen quedar mal a sus instituciones. Nos preguntamos, ¿qué tan débiles son, señores? ¿O qué es lo que está pasando? No puede ser, mejoremos en nuestras actitudes. No podemos continuar más de lo mismo. Sé que esta gestión ya se va, no pasa nada, ahora más ya no obedecen, ya no hacen caso, ya les llega. Entonces, con conciencia, si yo tengo que cumplir con mi función, tengo que sustentar ese sueldito que llevo a casa con satisfacción. Yo saludo a pocos profesionales, trabajadores que se desviven por su institución, que se las entregan, pero muchos, por no decir la gran mayoría, hace quedar mal. simplemente son cuestionadores, buscan sus conveniencias, ahí están, ¿no es cierto? Ahí tramando cosas, ¿por qué no se traman cosas para hacer algo bien? Para poder justamente reflejar ese trabajo que ustedes hacen dentro de la comunidad. Manan cancho, señores, manan cancho. Bueno, yo lamento sinceramente porque a nosotros nos consta. Nosotros no hablamos porque queremos, no. Señoras y señores, ¿con cuántos me he encontrado? ¿Ah? No, pues tiene que haber autoridad, como dijo alguien. Sinceramente, si esto no se cambia, continuaremos en lo mismo y esto ya se está poniéndose como es, como se dice, algo normal, ya es costumbre. Y creo que no es así. Hay normativas del sector para dar cumplimiento. Si hay que felicitar, hay que felicitarlos. Si hay que sancionar, hay que sancionar. Es así de simple. O sea, por gusto está la 276, por gusto está la 005 del año 90. Ah, no puede ser, pues, señores. Por favor. Bueno, voy a hacer la pauta del programa y luego retorno con el siguiente bloque.
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0: Son ya las 8 de la mañana con 42 minutos. 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Saludos a mi profesor, aquel entonces, de lengua literatura del Colegio Nacional 9 de diciembre. Y un saludo muy especial para la promoción 1986 a Giovanni Elliot Arias, como estamos, a Chano Ludeña, a Cristian Valdivia, a Emerson Mejía, a todos los integrantes de esta promoción. 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Es una gran opción esta institución, donde el que les habla, conjuntamente con mi señora madre, somos egresados de esta institución. Y muchos, porque te da una oportunidad. Por las mañanas puedes trabajar, dedicarte a tus actividades, y en horas de la tarde, parte de la noche, formarte para que seas profesional. Y eso ya depende de la decisión de ustedes, pero creo que es una gran oportunidad. Y saludamos a todos los maestros y maestras, encabezado por su directora, la profesora Marlene Torres Perales, y todos los maestros que seguramente están en afanes, coordinaciones, para que esta actividad de aniversario salga de la mejor manera. Felicitaciones. Bueno, qué lamentable el día de ayer. Un varón es atropellado mientras dormía al costado de la vía, esto en Marcabamba, en la hermana provincia del Paucar del Sarasara, donde este varón resultó herido luego de ser atropellado mientras se encontraba durmiendo al lado de la vía principal, según reporte en el distrito de Marcabamba. Las versiones de testigos refieren que un vehículo le habría pasado por encima de sus pies y tras lo ocurrido, el conductor se habría dado a la fuga, dejando al hombre mal herido y aparentemente con serias lesiones. El atropello se registró el día martes en la noche, del 1 de septiembre por inmediaciones de la Plaza de Toros de Marcabamba, según indica el reporte. Tras conocerse el hecho, personal de salud acudió hasta el lugar para brindar los primeros auxilios y posteriormente trasladarlo al nosocomio más cercano para recibir la atención médica. El suceso genera preocupación entre la población. Las autoridades deberán realizar las investigaciones correspondientes para identificar al vehículo y al conductor involucrado, esclarecer las circunstancias de lo ocurrido y determinar responsabilidades. Imagínense, no puede pasar estas cosas. Y aquí también invocamos a los señores conductores, los choferes. Estamos viendo, no sé, pues, la unidad de transportes de la municipalidad o dirección de transportes a quien corresponda, no sé cuándo van a salir a hacer las intervenciones en conjunto, coordinado con la policía, con el Ministerio Público, a quienes correspondan, porque estamos viendo cada día más aquí en nuestra ciudad de Coracora se está incrementándose el manejo de motos lineales por menores de edad. Motos que están rodando sin placas de rodaje. Seguramente que ni tienen ni documentación en regla. Lo peor es que conducen a toda velocidad, ni siquiera llevan casco de protección, que para que ellos mismos puedan cuidar sus vidas. Hacemos un llamado a las autoridades, a quien corresponda, para que hagan las pesquisas. Mayormente en horas de la noche es que están saliendo estas motos lineales y se meten contra el tráfico. No pasa nada. Ya no hay esa conciencia, ya no hay ya ese respeto por los demás. Cuando se suscita alguna tragedia, no tienen SOAT, no tienen documentos y luego están dando lástima, pidiéndonos que hagamos radiotón, etcétera. Y no es así, pues, por su propia irresponsabilidad. ¿Y dónde están los padres de familia de estos menores de edad? ¿Tendrán conocimiento que están sacando la moto de sus domicilios? No sé, pues, si exponiendo en la vía pública a los transeúntes, a muchas personas. No puede pasar esto en Coracora. Trasladamos. ¿Qué está pasando? Y también, ¿qué está pasando con algunos vecinos que no están cuidando el agua? Dejan abiertos sus caños y el agua está por semanas. Incluso hay personas que trabajan lejos, dejan el caño abierto y está saliendo días y días y días el agua potable, desperdiciándose, a la vez perjudicando la calle y a los vecinos. Por favor, controlen, pues, señores de UTGAS. Caminen, vayan, vean. Uno, les digo, acá en Girón, Domingo Ayarza, no sé si habrán solucionado ya este problema. Y también invocamos a los vecinos, pues, cuidar el agua que necesitamos para todos. 8:50 a.m, me voy con el reporte desde Huamanga, Ayacucho, como siempre nos hace todos los días o de lunes a viernes, Alberto Carvallanqui. Adelante.
1: Vamos con las informaciones para la edición del día de hoy. Baja ejecución profundiza las brechas en las provincias del sur de Ayacucho. La falta de capacidad técnica limita proyectos mientras persisten carencias en saneamiento, riego y conectividad en las zonas rurales. Se tiene presupuesto, pero las autoridades carecen de capacidad para la ejecución, advirtió el especialista en economía Raúl Vegas Morales al analizar la baja ejecución presupuestal que presentan los gobiernos locales de las provincias del sur de Ayacucho, donde los niveles de pobreza continúan siendo elevados. Explicó que una de las principales dificultades está en la limitada capacidad económica de algunas municipalidades para contratar profesionales especializados que elaboren perfiles y proyectos de inversión que cumplan con los criterios técnicos exigidos por el Estado. Piedra de Huamanga tallada en Moyepata llega a mercados de Europa y Estados Unidos. Las piezas elaboradas por el maestro artesano Johnny Romaní se comercializan en Lima y han llegado a países como Francia, Italia, Alemania, Rusia y Dinamarca. Nuestros trabajos han llegado a muchos países y eso nos alegra. Así lo destacó el maestro Johnny Romaní, maestro artesano especializado en el tallado de alabastro, quien desde su taller ubicado en Moyepata transforma la tradicional piedra de Huamanga en piezas de distinto diseño que posteriormente llega a comprar jugadores nacionales y extranjeros. Su trayectoria comenzó en el 2002 cuando ingresó a la Escuela de Bellas Artes de Ayacucho y con el paso de los años su trabajo le permitió participar en actividades culturales y ferias en Rusia, Países Bajos, Colombia e Italia, llevando esta manifestación artesanal ayacuchana más allá del mercado regional. Elecciones regionales y municipales. ¿Qué autoridades elegirá Ayacucho y qué funciones cumplen? Las elecciones regionales y municipales 2026, los ciudadanos de Ayacucho elegirán a las autoridades regionales y municipales que estarán a cargo de la gestión pública durante los próximos 4 años. A nivel regional se elegirá al gobernador, al vicegobernador y a consejeros regionales. El gobernador dirige la gestión pública y establece las prioridades de inversión. El vicegobernador lo reemplaza cuando corresponde y cumple funciones de coordinación. Los consejeros, por su parte, aprueban normas regionales, revisan el presupuesto y fiscalizan la gestión del gobernador. En tanto, las municipalidades intervienen en mantenimiento de las calles, veredas, espacios de recreación, promueven negocios y actividades locales, apoyan los programas dirigidos a poblaciones vulnerables. Funciones principales de las municipalidades en provincias y distritos. Carmen Alto proyecta convertir Cerro Campanayo en mirador turístico de Huamanga. El Cerro Campanayo es considerado por la Municipalidad Distrital de Carmen Alto como un espacio con potencial para ampliar la oferta turística de esta jurisdicción en Ayacucho. El sector destaca por su visita panorámica en diferentes zonas de Huamanga y por su relación con la historia de la reactividad vinculada al desarrollo comercial y al transporte del distrito. Acceso a agua potable podría reducir la pobreza multidimensional. La pobreza multidimensional alcanzó el 39.7% de la población peruana en el 2025 frente al 25%

0: pública. La participación de las obras públicas en el presupuesto no financiero del Estado cayó en 28.5% a 22.3% entre el 2023 y 2026, según marco macroeconómico multianual 2027-2030 elaborado por el Ministerio de Economía y Finanzas. La reducción representa 14 mil millones de soles que dejaron de destinarse a infraestructura pública como agua potable, colegios, postas, carreteras, según un informe periodístico. 4 de cada 10 peruanos no podrían sostener sus gastos durante un mes sin ingresos. La capacidad de los peruanos para afrontar la emergencia económica es limitada. Un estudio de Ipsos Perú elaborado por encargo del Banco Farabella revela que 4 de cada 10 personas no cuentan con recursos propios suficientes para sostener sus gastos durante un mes y dejan de recibir ingresos. Yesenia Montes destaca el papel de las bibliotecas en la memoria de Ayacucho. La Biblioteca Nacional del Perú distinguió a la gestora ayacuchana Yesenia Montes Ñaupa con el reconocimiento Jorge Basadre Woman 2026 en la categoría Trayectoria Bibliotecaria, subcategoría Gestor de Cambio en Bibliotecas. El diploma destaca su aporte al desarrollo de bibliotecas, el fomento de la lectura y la mejora de la vida de las personas y sus comunidades. Exportaciones sostienen más de 1.5 millones de empleos directos en el país. El número de empleos directos asociado a las exportaciones alcanzó 1.512.000 puestos actualizados a julio del 2026, lo que representó un crecimiento de 7.6% frente al periodo interanual anterior. Así lo informó el Centro de Investigación de Economía y Negocios Globales de la Asociación de Exportadores, CIEN-ADEC.
1: Bueno, y en esta oportunidad nos vamos directamente con el resumen de la hora de RPP. Adelante, por favor.
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3: En la rotativa del aire, el ex viceministro de Seguridad Pública del Ministerio del Interior, Julio Corcuera, dijo que la credibilidad de la Policía Nacional y de sus altos mandos se encuentra bajo severo cuestionamiento, tras difundirse testimonios de familiares de Jens Lara que señalan que la institución policial no intervino en la liberación del empresario en Trujillo.
4: Sin duda impacta la credibilidad de los altos mandos, borra, mire, yo sé que esto de pronto no es popular, pero créanme que en los últimos meses en Trujillo, el general Espinosa Cuentas, que está a cargo de la tercera región, ha venido haciendo muy buen trabajo, ha venido desarticulando unidades criminales, atrapando líderes criminales, y esto tira por tierra la imagen al menos de todo este buen trabajo que se ha venido avanzando, golpea la credibilidad de nuestras instituciones. Y por consecuencia, los siguientes operativos, aunque tengan éxito y demás, generan pues que todo, que muy un espacio importante de la población lo ponga en tela de juicio.
5: Johnson Smith Cruz Torres, alias Johnson Pulpos, indicado por la policía como cabecilla de la organización criminal Los Pulpos, permanece bajo custodia policial en Juliaca, Puno, a la espera de que se coordinen las medidas para su traslado a Lima en las próximas horas bajo fuertes medidas de seguridad.
3: El ministro de la Producción, Juan Carlos Requejo, informó que su sector tiene previsto reunirse con las bancadas del Parlamento para explicar los alcances de los 19 puntos incluidos en su pedido de facultades legislativas presentado por el gobierno, solicitando que su aprobación se realice con prontitud ante los efectos del fenómeno El Niño.
6: Nos hemos reunido con congresistas de manera individual, pero tenemos previsto reunirnos con la bancada porque es importante que nosotros expliquemos qué es lo que pretendemos conseguir con esas facultades, ¿no? Que la idea es, digamos, hacer una reactivación económica del país con mucho, mucho apoyo para las MIPES, apoyo para el desarrollo productivo a través de las diferentes herramientas y portafolios que tenemos y también el desarrollo de la pesca y acuicultura, ¿no? Entonces ellos quieren conocer un poco más al detalle cómo va ese comportamiento, qué esperar ellos de las facultades que estamos solicitando y la importancia de que sean otorgadas lo más pronto posible.
5: Los comerciantes del terminal pesquero del distrito limeño de Villa María del Triunfo informaron la disminución de la captura de algunas especies marinas, lo que origina una reducción en sus ventas.
7: En este caso el ojo de uva, un poco el mero, el cóngulo rojo, la viuda, eso más que nada. Después todas las charelas se sigue robando también.
8: ¿Alguno que esté saliendo quizás un poco más por el tema del cambio en el agua?
7: El perico, la charela. Eso es lo que sale en un candidato ahorita. Después todo normal, todo ok.
3: Agentes de la Policía Nacional recuperaron 6 laptops y 27 teléfonos celulares que

0: Habían sido robados en un local comercial ubicado en pleno centro de la ciudad de Bagua, región Amazonas. La policía intervino a un adolescente de 16 años, señalado como sospechoso.
1: El gobierno de Japón tachó de inaceptables las declaraciones del presidente ruso Vladimir Putin, en las que culpaba a Tokio del deterioro de sus relaciones bilaterales en el marco de la invasión rusa de Ucrania en febrero del 2022 y tras su visita a islas en disputa.
0: Faltan 70 días para la visita del Papa León XIV al Perú.
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0: Bueno, para cerrar el informativo parinacochano que corresponde al día de hoy, miércoles 2 de septiembre, notas cortas. Por sugerencia y petición de muchos deudos que por última vez dan la despedida a sus seres queridos en nuestro cementerio de la ciudad de Coracora, solicitan a la beneficencia de nuestra ciudad de Coracora facilitar algunas sillas y carpas que no cuesta mucho al momento de dar la despedida al ser querido. Creo que las carpas y sillas remendarían mucho para poder al menos aplacar ese dolor que siente el ser querido. Y otra petición para la beneficencia: los demás nichos que están en nuestra ciudad de Coracora en el cementerio no tienen techo y solicitan que en las temporadas de lluvia son afectados prácticamente los que están en la última fila, y solicita que para el siguiente año, por favor, que hagan ese trabajo de poder techarlo como los demás nichos o ambientes que se encuentran en los demás pabellones. Eso es lo que me han podido comentar y nosotros también hemos podido constatar. En tal sentido, señores de la beneficencia, el directorio, atiendan este petitorio de los ciudadanos. Por otro lado, también hacemos llegar este petitorio a la Municipalidad Provincial de Parinacochas, a la Oficina de Defensa Civil. ¿Qué suerte está corriendo sobre los inscritos damnificados por el último sismo suscitado el 20 de agosto en nuestra ciudad de Coracora? Hay muchas viviendas que han sido afectados, han sido empadronados y solicitan la información que corresponda. Por favor, ¿va a llegar el apoyo? ¿Va a llegar la ayuda? Eso es la interrogante. He tratado de contactarme con el especialista de educación física de la Dirección Regional de Educación Ayacucho, el profesor, ¿cómo se llama el profesor? A ver un momentito. Así es, ¿no? De apellido Inca. Y bueno, William, ¿no? William Inca, que el día de mañana nos va a dar una entrevista. Ojalá, me dice que están en gestiones para poder justamente atender este pedido y que se desarrolle los Juegos Escolares Deportivos en su etapa regional. Mañana estaremos ampliando. He tratado de contactarme con la consejera por la provincia del Paucar del Sarasara, la señorita Yulisa Paitán Tevez. Ojalá que nos conceda una entrevista para el día de mañana, porque creo que es muy importante escucharlo, cómo ella trabaja para el bienestar de su provincia, ¿no? Y creo que eso es tan importante. También hay preocupación de la presidenta del Frente de Defensa del Distrito de Chaviña con respecto a este puente de madera que no ha sido renovado por esta empresa Consorcio Vial Puquio y consorciada con Casa en el sector de Ajosucho, Ajosuchos Jata, que está a la salida de Chaviña como quien se va a Puquio. Ojalá que las autoridades provinciales, tanto de Parinacocha, Paucal, Sarasara y también distritos de Sancos y Chaviña, hagan el reclamo que corresponde, porque está deteriorado ya tanto tiempo estas maderas que sostienen la transitabilidad de vehículos pesados, y esperemos que sean escuchados. Bueno, por otro lado también, señoras y señores, el día de ayer se ha desarrollado esta diligencia del peritaje a la camioneta de placa W7W-900. El perito realizó una inspección de daños materiales, donde lamentablemente en este accidente de tránsito han fallecido dos maestros, como es el profesor Elvis y el profesor Alexander. El día de mañana, sobre este tema, estaremos ampliando. 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Agradecimientos también a todos ustedes por permitirnos ingresar a sus hogares. Que tengan un bonito día, que lo pasen de lo mejor. Siempre hay que pensar en lo positivo y siempre hay que hacer algo. Pensemos también en nuestros hermanos, en nuestros pequeños, de poder darle una buena educación de parte de nosotros, porque la educación, como dicen criollamente, sale de casa y la formación la recibe en las instituciones educativas. Que tengan un bonito día. Buen día.
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0: 9 de la mañana, 22 minutos.
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0: 9 de la mañana, 28 minutos.
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3: 9 de la mañana, 46 minutos.

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1: 10 de la mañana, 18 minutos.
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10 de la mañana, amigos oyentes de la radio, son el día de hoy, estamos miércoles 2 de septiembre del año 2026. De esta manera damos inicio a su programa radial El Cofre de la Salsa y sus invitados el día de hoy. Sí, amigos oyentes, aquí en Coracora Sol Radiante, a todos los que están en otros departamentos del Perú y otros que se encuentran en distintos países del mundo. Bien, vamos a deleitar con temitas musicales para cada uno de ustedes que están en sintonía de la radio. Vamos a deleitar con este tema musical del Oscar de León, el faraón.

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0: mañana. 48 minutos.
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2: De la mañana, 26 minutos.
3: 11 de la mañana ya. Con 26 minutos, amigos de la sintonía de Radio Parinacocha, de esta manera estamos desarrollando el programa radial El Cofre de la Salsa y sus invitados. Hoy día estamos, pues, miércoles 2 de septiembre del año 2026. Saludamos a cada uno de ustedes que están en plena sintonía de la radio, aquellos parajes, caseríos que están en plena sintonía. Así es, vamos a deleitar, a ver un temita muy especial. Nos han pedido este tema de Agua Marina y el tema

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2: 11 de la mañana ya, con 31 minutos. De esta manera vamos a utilizar el tema musical del grupo Alegría.

gusto escuchar Marina Goyas, la más grande. Oh, yeah. Nada ni nadie nos detiene. 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Marina Goyas.

0: Era del grupo Alegría, Pequeño Luchador. Claro que sí, suena y suena en el día 92.3,
1: la 11 de la mañana, 34 minutos.
0: 11 con 34 y se viene este Vicente Fernández, mexicano, que nos dice: estos celos a un tema del recuerdo que nunca pasa de moda, por supuesto. Para todos los enamorados, realmente enamorados. 11 con 30 minutos, 34 diré, 11 y 30.

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0: 11 de la mañana, 46 minutos.
1: Al ritmo de Cantaritos de Oro, esto viene sonando y se llama Coralín.

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Bien, amigos oyentes de la radio Parinacocha, de esta manera llegamos a la parte final de su programa, El Cofre de la Salsa y sus invitados. Y conmigo será hasta el día de mañana, viernes, jueves 3 de septiembre. Quien estuvo en compañía de ustedes, su amiga de siempre, Gilda San Miguel López. Pajarincama, tutamantacama, tupananchicama. Bien, amigos, y de esta manera le dejamos ya con el último tema.

Señor, haz de mí un instrumento de tu paz, para que, donde haya odio, ponga yo amor. Donde haya ofensa, ponga yo perdón. Donde haya discordia, ponga yo unión. Donde haya error, ponga yo verdad. Donde haya duda, ponga yo la fe. Donde haya desesperación, ponga yo esperanza. Donde haya tinieblas, ponga yo la luz. Donde haya tristeza, ponga yo alegría. Oh Maestro, haz que yo no busque tanto ser consolado como consolar, ser comprendido

0: como comprender. Ser amado como amar. Porque dando se recibe y olvidando se encuentra. Porque dando se encuentra el perdón y muriendo se resucita a la vida eterna. Amén.
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8: 12 del mediodía, 4 minutos.
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0: Buen día tengan cada uno de ustedes con la bendición de vuestro Señor y la protección de vuestra Santísima Virgen de las Nieves. Los que somos creyentes damos inicio un día más de vuestro programa que corresponde a hoy, miércoles 2 de septiembre del año 2026. Mi nombre es Alfonso Perales López. Como siempre, arrancamos con el abanico de informativo que hemos preparado para esta mañana. Bueno, como siempre, compartiendo y como siempre, transmitiendo en las multiplataformas que tenemos como Parinacochas Radio TV. Escasamente 32 días nos separan para las elecciones regionales municipales en vuestro país y a los candidatos están carambas. Por ellos, creo, como hay algunos trabajadores del sector salud, ¿no? Trabajan 150 horas, le dice, pero ahora que hay esta oportunidad, están trabajando tanto nombrados en 276 y tanto en el CAS. ¿Ah? 300 horas, así están corriendo, mamá, ya y Jesús, los candidatos. ¿A dónde llegaremos? Señoras y señores, con el permiso de cada uno de ustedes, estamos ingresando a sus hogares a través de nuestras multiplataformas que tenemos como Parinacochas Radio TV. Y también pueden escribirnos, como muchos lo hacen, a nuestro WhatsApp al 99948659. Señoras y señores, tengan mucho cuidado, mayormente en las áreas rurales, en el campo, en la chacra. Hay personas que están sustrayendo animales. Animales menores están ingresando a casas. Desde aquí pedimos la organización a los tenientes gobernadores, agentes municipales, los barayos, los presidentes o los comisiones de regantes, los alcaldes, reúnanse y por favor hagan vigilia. No puede ser que se estén perdiendo animales menores, estos delincuentes ingresando a casas y se llevan lo que hay. Todas las pertenencias que tienen se lo llevan, hasta incluso trompezando las puertas, reventando los adobes de los domicilios, donde ya estamos. Por favor, y también se están perdiendo los animales. Hemos tomado conocimiento que el día de antes de ayer del sector de Santa Rosa, sé que han desarrollado su fiesta patronal, su tarde taurina, se han extraviado dos carneros cara negra. ¿Qué está pasando, señoras y señores? Hace una semana atrás han sustraído una malla de cerco, más de 25 metros con sus respectivas parantes. Hace una semana atrás han entrado aquí en el túnel de la Mora y una vivienda, han entrado por la muralla y han abierto un forado de adobe, han ingresado al domicilio y se han llevado muchas pertenencias, entre ellos mangueras, más de 100 metros, imagínense. Y también hace 3 días atrás se ha perdido una oveja, ¿no?, del sector de Ayahuaytuna, de una persona anciana. O sea, ¿qué es lo que está pasando en nuestra tierra, Coracora? Por eso, vecinos, alertamos también a los establecimientos comerciales, no bajen la guardia porque los delincuentes no descansan. Amigos, les decía, estamos a 32 días para poder acudir a las urnas y depositar nuestros votos para poder elegir tanto a los gobernadores regionales, alcaldes provinciales, distritales con sus respectivos regidores. Probablemente ya esto se viene calentando en otros lugares ahí que están en campaña, son rechazados, en algunos son bienvenidos, pero también acá la sinvergüencería de muchos no quieren soltar la mamadera, ¿no es cierto? Como están en una región o una provincia, se van al otro lado, seguramente que la ley los admite, por eso justamente están ya inscritos para poder participar con su postulación. Se van de una provincia a otra, se vienen de distrito a provincia, de provincia bajan a distritos, en fin. Mamayay, también ahí en la ciudad de Lima, por ejemplo, en ATE, ¿no? Estamos viendo Franco Vidal, es el actual alcalde, ahora ya está postulando como teniente como se dice, como para teniente alcalde, y su señor padre se va como alcalde. Bueno, este muchachón está trabajando, no hay que desmerecer, creo que en 40, 50 años que no han podido ordenar a este distrito, lo está haciendo, lo está demostrando, y tiene miras de ser el próximo candidato para las elecciones generales en vuestro país. Bueno, está en su derecho, pero ¿cómo es a veces la ley? Sinceramente, a otros ponen candado, pero a otros no. En tal sentido, aquí en la región de Ayacucho se dice muchas cosas de los candidatos, especialmente a la región, que hay lavado de dinero, que están financiados con minería ilegal, que está atrás los narcotraficantes, empresarios no habidos, no se sinceran. Bueno, ya la guerra sucia se ha declarado. ¿Quién parará ello, señoras y señores? Y vamos a decir, me puedo atrever a decir que la zona sur de Ayacucho no es la excepción. No es la excepción, mis queridos amigos paisanos. Aquí también los más poderosos están saliendo por todo sitio como topos. Y ojalá que se identifique, que se conozca qué trabajo es lo que están realizando, cuál es su actitud cada vez que visitan a pueblos, a establecimientos, o cada vez que visitan a comunidades, cómo se portan, ¿ah? ¿De qué manera es que quieren convencer a la población? Sinceramente, me da pena porque por ahí nos han manifestado, don Alfonso, han ido donde mi señor padre, son ancianos, a veces no pueden expresarse, sí, hasta se pone un poco más de rodilla, llevándole dádivas que voten por él, le han dejado en cajita de fósforo sus símbolos. Carambas, ¿así se trabajará? Pues no, nos preguntamos. Y ojalá que esto se identifique, y a la vez también, señoras y señores, que aquí en nuestro pueblo de Curacora, los entes que regulan y también los entes que organizan, ojalá que haya debates para poder escucharlos, sus planteamientos, y así seguramente va a ser una tremenda opción para cada uno de nosotros sacar nuestras propias conclusiones y darle nuestro voto de confianza. Sé que hay muchos candidatos que a la hora de las entrevistas también nos ofrecen el oro y el moro, pero cuando ya llegaron o lograron su objetivo, se olvidaron del pueblo. Así había sido. Bueno, acá por medios de esta emisora nos hemos tratado de agenciar justamente la lista de miembros de mesa, tanto de los distritos de Coracora, mejor dicho, de la provincia de Parinacochas, del distrito de Coracora, entre otros. Más adelante voy a darles a conocer quiénes son los integrantes o miembros de mesa, tanto titulares y como suplentes. 7:18 a.m. 7:18 a.m. El día de ayer tuvimos una llamada del sector de Santa Rosa, Chaviña, muy preocupante con respecto a la contaminación de sus pastizales, de los propietarios que están al borde de la carretera. La señora Emma se ha comunicado muy temprano con nosotros y nos ha manifestado que esta empresa casa que viene trayendo, sacando materiales del sector de Auro Chanchairo, esto a la entrada del dique de Ancascocha, prácticamente ha malogrado la carretera, y al momento de pasar con sus convoys de volquetes, nos han ensuciado, nos han contaminado lleno de polvo nuestras chacras y no tenemos dónde llevar nuestros animales. Hemos tratado de conversar con los ingenieros para que puedan al menos regarlos o ponerles condiciones. No somos escuchados. Y ya estamos reuniéndonos otra vez para poder impedir el pase de estos vehículos que solamente nos traen perjuicios. Y también damos a conocer a la población del distrito de Chaviña, a las autoridades, para que tomen cartas en el asunto, pero al parecer no somos escuchados. Más bien nos tratan de amedrentar, nos traen notificaciones. No entendemos la justicia de qué parte está. El día de ayer también entrevistamos a la presidenta del Frente de Defensa del distrito de Chaviña, donde está sumamente preocupada, así es, está preocupada con respecto, señoras y señores, de este puente de que está pues a la parte de la salida del distrito de Chaviña, así es, del distrito de Chaviña, donde sinceramente no han podido cambiar Eso es lo que nos comunica. No han podido cambiar con respecto al maderamen que está ya años, en algunos casos por el mismo trajín de los camiones de carga pesada, han debilitado sus pases, y esto nosotros hemos podido poner en conocimiento a las autoridades, especialmente nos comunicaba a los ingenieros responsables de este trabajo que vienen realizando de mantenimiento de las carreteras. Este puente de Sonjocucho, ¿no? Que está pues a la salida de Chaviña, como quien se va a Puquio. Qué lamentable, nos decía. Estamos esperando que se suscite algún accidente, y esta es una vía nacional, y esto nos debe preocupar también a las autoridades tanto de Parinacochas y Paucar del Sarasara, porque a diario nos desplazamos. Ojalá que esto se reconsidere. Esperemos que estos maderames de construcción antigua se reemplace ya con materiales actuales, y a eso seguramente, de acuerdo al estudio y la necesidad, los ingenieros, los expertos cambiarán. Hay esa esperanza, lo que nos decía la señora Medi Guaywa como presidenta del Frente Defensa del Distrito de Chaviña. Por otro lado, también se dice mucho con respecto a estos concursos que viene desarrollando en la Red de Salud Sarasara. Un concurso que desde un inicio no se ha transparentado. Y esto para muchos es preocupante, para los profesionales que en cierta manera han podido postular a las diferentes plazas convocadas por CAS, y anteriormente han hecho directo la invitación. Sinceramente no sé cuál habrán sido los criterios de evaluación, y esto ha traído tremendo malestar. La verdad, hasta incluso ya el jefe de recursos humanos de la Red de Salud Sarasara, al parecer, ha renunciado, porque hay muchas irregularidades. Y posiblemente que esto los frentes de defensa de la provincia de Parinacochas tienen conocimiento. No creo también, al enterarse y tener conocimiento, los sindicatos se hayan callado. Probablemente estén presentando sendos documentos a quien corresponda para hacer respetar el derecho que les asiste justamente en defensa de los trabajadores. Porque no se podría admitir muchas irregularidades que se tiene dentro de la Red de Salud Sarasara. Recordarán hace 4 o 5 años en la época del COVID, donde se ha adquirido materiales quirúrgicos, ¿no es cierto?, con respecto a este sector, sobrevaluados. ¿Cómo habrá quedado estos casos, no?, que estaban ya como carpeta fiscal. ¿Cómo habrá quedado?, nos preguntamos. Este problema de la Red de Salud no es reciente. O sea, hay un acúmulo de muchos problemas, señoras y señores. Hay muchas denuncias, carpetas fiscales, investigaciones. Y seguramente que ahora último también, esperemos que el sindicato haya tomado cartas en el asunto. Porque aquí en Coracora, sinceramente, hay algunos fiscales que simplemente archivan las cosas. Por complejidad hay que ampliar, ¿no?, para la investigación del caso, etcétera. Cosas tan simples, señoras y señores, y de las cuales posiblemente ya el sindicato esté yéndose a otros estamentos donde corresponde, al menos para poder encontrar responsabilidades. No es posible, por ejemplo, tenemos personal nombrado del hospital en la actualidad, ¿no?, que cumplen pues sus 150 horas, y ahora se han presentado para el CAS y han sido admitidos y están trabajando. O sea, yo me pregunto, ¿una persona puede trabajar 300 horas al mes? Seguramente que la ley lo admite, pero por ética profesional, ¿ustedes creen que mi salud y mi cuerpo, voy a decirlo así, va a poder reaccionar, va a poder cumplir las 300 horas, nos preguntamos? O sea, ¿eso se admite? Señoras y señores, creo que no. Hay que ser un robot entonces, pues no, para que nos programen. Y eso es lo que está pasando en vuestro hospital, de nuestra ciudad de Coracora. Yo digo que no hay más profesionales en ese campo, en esa especialidad o en esa profesión para que puedan ellos también trabajar. ¿Cuál es el criterio que manejan los integrantes de esta comisión? Nos preguntamos. No, pues, señores, creo que estamos mal. Y también desde aquí, ojalá que reflexionen estos profesionales, creen que van a poder rendir y acumular las 300 horas. Nos preguntamos. Hay tantas cosas, tantas irregularidades que pasa en la red de salud Sarasara y no hay quien ordene. La verdad es preocupante y también siempre nosotros lo mencionaremos, señoras y señores. Hay profesionales que han sido preparados 5 años, 6 años, ¿no es cierto?, para poder atender al usuario, ¿no? Pero están haciendo acciones administrativas. Están la mayoría, una parte voy a decirlo, están en la red de salud Sarasara, en programas. ¿Eso también está admitido? Nos preguntamos. Por eso justamente cuando no hay una buena administración que refleje en su sector, ahí se ve, pues, cuál es el trabajo que realizan. Zapatero a su zapato, pues, señores. No podemos estar de repente, pues, en trabajos administrativos. Para eso no me he preparado. Si no me he preparado es para atender en el sector salud. Soy profesional, obstetra, enfermeras, etcétera, quirólogos. Para estar justamente atendiendo pacientes, no para estar en la parte administrativa. Y esta observación nosotros siempre lo hemos mencionado. Imagínense la designación de los cargos de confianza, entre comillas, tanto en la subregión de Parinacochas, tanto en la agencia agraria, tanto en la aldea infantil como la red de salud, es designado desde el gobierno regional, que en mérito a qué, a dedocracia, tiene título, por ejemplo, ¿no es cierto?, de obstetra, de enfermero, son designados directores. Yo digo, ¿conocen de gestión, conocen la parte administrativa? Yo les pregunto, ¿o simplemente vienen aquí a poder justamente dificultarnos estos trabajos? Y ahí están los resultados, pues. ¿O no, señores? Y se sienten poderosos, intocables, porque tienen todo el respaldo, pues, del Waiki, ¿no? Y las cosas creo que no son así. Bueno, aquí antes yo saludo y me saco el sombrero, me saco mi gorra ante el señor Valdivia, dirigentes añejos que verdaderamente cuando se tenía indicios de estos atropellos, irregularidades, salían a marchar, protestaban, sacaban en burro. Ahora, medida petaclador, las normas han cambiado, que esto que cuál. Sí, pues, justamente a su medida han hecho estos señores desde arriba. O sea, ya no hay derecho de protestar, por eso son protegidos, por eso abusan, por eso hacen lo que quieren. Y no es así, pues, señores. Sinceramente, dentro de la razonabilidad, las cosas no son así. ¡Qué mal! Yo me pregunto, si yo como profesional, si yo estoy preparado para poder cumplir acciones administrativas, si es mi oportunidad, lo hago, pero lo hago bien, apego a la normativa. Si yo soy un poco Hauman, o sea, consulto, pues, a personas expertas que me podrían guiar. No, es que se viene con otras intenciones. Y eso justamente hace daño a la población. Estamos viendo los resultados. Señor, lógico, me dirían, pero los datos estadísticos, las informaciones, claro, papelito aguanta todo, pues yo puedo rellenar cualquier cosa ahí, informe y listo, ¿no? Para las evaluaciones. Ahí estoy tranquilito, estoy primer, segundo lugar. Ahí están mis calificaciones a nivel de la región. Pero en la práctica, maitachay, ¿eso refleja? Nos preguntamos. Señoras y señores, creo que esto ya colmó. No sé hasta cuándo los frentes de defensa van a estar descansando, seguramente que por ahí. Yo puedo deducir que hayan recibido algunos favores, ¿no es cierto? No creo directamente, sino los integrantes de su familia, por eso están calladitos, no dicen nada. No sé, pues, un rato chillan ahí y después las cosas. Por eso desde aquí nosotros siempre alzaremos la voz de protesta, porque son evidentes las cosas que está pasando. 7:31 a.m. En otra nota informativa, para el actual gobierno posiblemente sea un dolor de cabeza estas minerías informales en nuestro país. Justamente, ahora último, estas cuatro muertes en Trujillo y el secuestro de un empresario minero, ¿a qué conlleva? La disputa para poder captar, comprar oro de los informales, y esto formalizarlo justamente conlleva a estas consecuencias. Antes era por la pasta básica de cocaína o la droga, ahora es por la minería informal, que en cierta manera se ha empoderado en vuestro país. Y esta minería informal prácticamente está en altas esferas, eligen congresistas, eligen diputados, senadores, ponen gobernadores, ponen alcaldes, ponen radioloros, ponen, en fin, prácticamente es una organización. Y seguramente para el actual gobierno es un dolor de cabeza, porque ellos mismos también lo han admitido, porque no se tenía esa firmeza para poder cortarlo. Ahora, por la inscripción en el Infosinfo, ¿no?, para poder ser registrado año tras año en el mes de diciembre, ampliación cada año, cuando los mineros salen a bloquear la parte de la región de Arequipa, Chala, Atico, aquí en la región de Ica, por Nazca, por la misma presión de la presión social, hay que ampliar, y estas son las consecuencias que nos está llevando esta minería informal. ¿Ustedes creen que en Relave no hay? ¿Ustedes creen que en Luicho no hay? Nos preguntamos, saquen sus conclusiones. La minería informal e ilegal en el Perú genera consecuencias que van mucho más allá de la extracción de oro. Sus impactos afectan al medio ambiente, la salud, la economía y la seguridad de las comunidades. El Minam señala daños como pérdida de bosques, contaminación del agua, aire y suelos, de degradación de tierras. Y hay que ver cuáles son las principales consecuencias. Por ejemplo, tenemos en la deforestación, destrucción de bosques para abrir zonas de explotación. Mayormente esto se da en la selva. Pérdida de biodiversidad, de hábitats de animales. En la Amazonía el impacto ha sido especialmente muy grave. Contaminación de ríos y lagunas, el uso de mercurio y otros productos químicos contamina el agua. Los contaminantes pueden incorporarse también a las truchas, peces, posteriormente llegar a la alimentación humana. ¿Daños en la salud? Por supuesto que sí. La exposición al mercurio puede producir daños neurológicos y físicos particularmente graves en niños y gestantes. Los trabajadores mineros también están expuestos a accidentes y condiciones laborales muy peligrosas. Destrucción de suelos. Se remueve la tierra y se altera el paisaje. Las áreas explotadas pueden quedar inutilizables para la agricultura y otros usos. Pérdida de la fauna y la flora. La contaminación y destrucción de habitantes provoca disminución de truchas, peces, animales terrestres y especies vegetales. Estamos viendo ahora último, hace 2 semanas atrás, apareció muchas truchas muertas en el sector de Breapampa, en la parte baja. por ejemplo, aumento de poblaciones sociales. La minería ilegal puede estar vinculada con trata de personas, explotación laboral y sexual, trabajo infantil, lavado de activos y otras actividades delictivas. Pérdidas económicas para el Estado. La actividad fuera del sistema formal evade obligaciones tributarias y dificulta el control de la producción y comercialización de oro. Debilitamiento de la autoridad. Cuando la actividad ilegal se expande, aumenta la debilidad para fiscalizar el territorio y puede fortalecerse la criminalidad organizada. La minería informal, que no cumple las normas, especialmente la minería ilegal, no solo destruye el ambiente, también puede contaminar a las personas, afectar a la agricultura, a la pesca, genera explotación y alimentan redes, ¿no?, criminales. Y actualmente eso es lo que estamos viendo, eso es lo que estamos palpando en nuestro país. Y detrás de ello, les reitero, la minería ilegal es fuerte, ya tiene representantes tanto en la Cámara de Senadores, Cámara de Diputados, lógicamente no pasa nada porque el poder económico es fuerte. Señoras y señores, ¿hasta dónde llegaremos? Bueno, voy a hacer la pauta del informativo. En el siguiente bloque vamos a tocar también, señoras y señores, lo que viene aconteciendo aquí en nuestro pueblo, ¿no? Temas de coyuntura. La verdad, estamos preocupados. No hay un ordenamiento en nuestra población de Coracora. Tenemos muchas necesidades. Tenemos dificultades en el botadero de basura, tenemos también dificultades aquí en la red de agua desagüe, en el sector de Asnajocha y mucho más. Con ello retornamos. Adelante.
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Son ya las 7:44 a.m. El día de ayer tuvimos la entrevista aquí en Radio Parinacochas, la presencia del director de la Agencia Agraria, como también del doctor Marcelino López Cauti y de igual manera del ingeniero Pavel Fernández, quienes han sido integrantes del 38ª Feria Regional que se ha desarrollado los días 29, 30 y 31 de julio en vuestra ciudad de Coracora, de las cuales nos ha dejado justamente su informe económico. Bueno, están sustentados con los recibos que corresponde y prácticamente han dado a conocer. Por ejemplo, tenemos en ingresos el monto de 72.215 soles y en el monto de egresos tenemos un total de 71.922 soles. Hay un saldo de 293 soles. Bueno, esto más tarde lo vamos a colgar en nuestra página para que ustedes puedan ver en detalle cuáles han sido los ingresos que ha generado, de qué rubros, y también los egresos. Creo que es muy importante. ¿Y para cuándo será el informe o el balance económico de la fiesta patronal en honor a vuestra Santísima Virgen de las Nieves? Ya estamos en el mes de septiembre, hasta el momento todavía no tenemos, al menos aquí en esta emisora. Probablemente ya hayan presentado hacia la municipalidad, seguramente darán cuenta a ello. Y me escriben, don Alfonso, alertamos para el día de mañana seguramente que va a salir los resultados de la segunda convocatoria del CAS que organiza o que lo ejecuta la Red de Salud Coracora. ¿Puede un trabajador, estando en la 276, presentarse a esta convocatoria sin haber renunciado y ahora estar aprobado? ¿Podría darse, o sea, esos casos se admite por esta comisión? ¿Qué criterios manejarán? Yo quisiera que me manden los documentos sustentatorios para poder detallarlos el día de mañana y le voy a agradecer. Y sinceramente les digo, en esta Red de Salud Sarasara, tantas cosas se podría esperar. Yo les digo con toda sinceridad. Bueno, quiero socializar algunos comunicados que tenemos para las personas interesadas. Atención, se comunica a todos los usuarios regantes de las tomas de Guayapata, Auquilla, Azcacha, Estanque y Turno Puchcana del anexo del Upascabasi, que este domingo 6 de septiembre del presente año se realizará la reunión general de todos los usuarios y comuneros. Esta reunión es de suma importancia para tocar puntos muy importantes en nuestro local comunal a las 9 de la mañana, o rogando su asistencia. En caso de incumplimiento, se sancionará. Atentamente firman las autoridades como presidente del Comité de Regantes, agente municipal, alcalde repartidor de aguas del anexo de Upascabasi. Chaynam, Upascabasi Llacta. Uyari Yabachkanquichik, Millapaikichik, señores usuarios, Kay Tomanchik, Guayapata, Auquilla, Azcacha, Jochanchik, Torno Puchcana, Kay Intichay y Soctapunchao, Kay Uno Ray Miquilla, Apacunja, Pusa o Isunora Tutelamanta, Suñunacui, Kay Local Comunal de Rupascabasi, Chay Piscamachico y Carinja, seguramente Kay Faina Cunamanta, Azuy Camunquichik, Sillapaikichik, Manamuscuna, Yanjañata, y Mapas Carigma. Multapa, sanción, chaitam autoriacuna, cairupas jabasimanta, arima chimuachcan. Por otro lado, también tenemos esta citación. La Junta Directiva de la Asociación de Propietarios Rurales del Barrio de Mucha, Apurbán, convoca con carácter de urgencia a una reunión general de los socios, la misma que se realizará este sábado 5 de septiembre del presente a horas 2 de la tarde, a llevarse a cabo en el local del barrio de San Marcos. Como agenda tenemos el informe y coordinación sobre los trabajos de titulación, trabajos de diagnóstico situacional.

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2: 1:54 p.m.
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4: Son ya las 7:44 a.m. El día de ayer tuvimos la entrevista aquí en Radio Parinacochas. La presencia del director de la Agencia Agraria, como también del doctor Marcelino López Cauti y de igual manera del ingeniero Pavel Fernández, quienes han sido integrantes del 38ª Feria Regional que se ha desarrollado los días 29, 30 y 31 de julio en vuestra ciudad de Coracora, de las cuales nos ha dejado justamente su informe económico. Bueno, están sustentados con los recibos que corresponde, y prácticamente han dado a conocer, por ejemplo, tenemos en ingresos el monto de 72.215 soles y en el monto de egresos tenemos un total de 71.922 soles. Hay un saldo de 293 soles. Bueno, esto más tarde lo vamos a colgar en nuestra página para que ustedes puedan ver en detalle cuáles han sido los ingresos que ha generado, de qué rubros, y también los egresos. Creo que es muy importante. ¿Y para cuándo será el informe o el balance económico de la fiesta patronal en honor a vuestra Santísima Virgen de las Nieves? Ya estamos en el mes de septiembre, hasta el momento todavía

convocatoria del CAS que organiza o que lo ejecuta la red de salud Coracora. ¿Puede un trabajador, estando en la 276, presentarse a esta convocatoria sin haber renunciado y ahora estar aprobado? ¿Podría darse, o sea, esos casos se admite por esta comisión? ¿Qué criterios se manejarán? Yo quisiera que me manden los documentos sustentatorios para poder detallarlos el día de mañana y le voy a agradecer. Y sinceramente les digo, en esta red de salud Sarasara, tantas cosas se podría esperar. Yo les digo con toda sinceridad. Bueno, quiero socializar algunos comunicados que tenemos para las personas interesadas. Atención, se comunica a todos los usuarios regantes de las tomas de Guayapata, Auquilla, Azcacha, Estanque y Turno Puchcana del anexo del Upascabasi, que este domingo 6 de septiembre del presente año se realizará la reunión general de todos los usuarios y comuneros. Esta reunión es de suma importancia para tocar puntos muy importantes en nuestro local comunal a las 9 de la mañana, o rogando su asistencia. En caso de incumplimiento, se sancionará. Atentamente firman las autoridades como presidente del Comité de Regantes, agente municipal, alcalde repartidor de aguas del anexo de Rupascabasi. 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Por otro lado, también tenemos esta citación. La Junta Directiva de la Asociación de Propietarios Rurales del Barrio de Mucha, Apurbán, convoca con carácter de urgencia a una reunión general de los socios, la misma que se realizará este sábado 5 de septiembre del presente a horas 2 de la tarde, a llevarse a cabo en el local del barrio de San Marcos. Como agenda tenemos el informe y coordinación sobre los trabajos de titulación, trabajos de diagnóstico situacional. Esperamos su puntual asistencia por ser de interés de cada propietario. Coracora, septiembre del presente, atentamente la Junta Directiva del Aprobán. 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

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Ha sufrido un accidente, ya está en recuperación, ya pasó el peor momento. Le deseamos pronta recuperación para que continúe con los trabajos. Mi abrazo a la distancia. 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

0: Bueno, son ya las 7 de la mañana con 53 minutos. Vamos a darles a conocer, justamente nos hemos podido habilitar la lista de miembros de mesa para nuestra ciudad de Coracora. Atención, vamos a darles a conocer los miembros titulares de la mesa 010-714. Tenemos a Mariano Amau Muñoa, Sonia Bautista Estrada, Yesenia Arena Zárate, suplentes, a Eloy Alfaro Cereceda, José Luis Cámara Cayllagua, Aide Amau Poma, Waldo Amau Yucra, José Manuel Altamirano Amau, César Augusto Aroni Córdoba. En la mesa 010-715, titulares, a Freddy Walter Choje Arias, José Joragua Pinares, Kelvin Joragua Huachaca, suplentes, Sunilda Choje Polanco, Kevin Chochoca Huachaca, Walter Córdoba Palacios, Christopher Condori Flores, Nori Choje Polanco, Clelia Cisneros Anampa. Mesa número 010-716, titulares, Talía Solgorré Mania, Geida Isla Panuera, Maribel Santi Aleja, suplentes, Edith Tintaya Guamaní, Betsy Rojas Wilhamasco, José Solgorré García, Vilma Valdivia Puquio, Nieves Sarmiento Sivincha, José Gutiérrez, Solgorré Gutiérrez. En la mesa número 010-717, titulares, Lucía Cruces Neira, María Cucho Coronado, Kimberly Cortés Vázquez, suplentes, Abel Delgado Cocchi, Brenda Huajrasaico Hechcaro, Ariceli Geldres Durán, Rosemary Fernández Villavicencio, Juan González Villegas, Nadia Cuba Rivas. Mesa número 10-718, titulares, José Huapaya Chumpitaz, Elmer Isasi Poma, Emilia Huarcaya Mania, suplentes en esta mesa, Johnny Huarcaya Solgorré, Britzi Huachaca Toledo, John Guamaní Parihuana, Sergio Huarcaya Gutiérrez, Eber Guamaní Retamose y Sumi López Guadamuro. Mesa número 010-719, titulares, Rosemary Palacios Mania, Roger Palomino Rojas, Gina Melchor Lavado, suplentes, Ronaldinho Guamaní Isasi, Judith Luján Montoya, Bruce Mesa Guayaquispe, Daniel Montesinos Barrientos, Gisela Palomino Mendoza, Rita Palomino Quispe. Seguimos en Coracora. Mesa número 010-726, titulares, Neri Huachaca Vizcardo, Inti Humala Arias, Abel Gutiérrez Fernández, suplentes en esta mesa, Carlos Humala Cuadros, Nieves Huaita Román, Jeffrey Geldres Viña, Ruth Guamaní Cáceres, Diego Huarcaya Gutiérrez, Modesto Gómez López. Mesa número 010-727, titulares, Amiel de la Rosa Silvera, Mayra Estrada Montesinos, Talía de la Rosa Mitma, suplentes, Carol Flores Amao, Johnny Escobar Cáceres, Alison Gabriel Navarro, Angie Escobar Canales, Yolanda Díaz Durán, Natalie Durán Flores. Mesa número 010-728, titulares, Flor Cruces Benítez, Néstor Cuadros Escobar, Jesús Chávez Guamaní, suplentes, Freddy Condori Anampa, Juliana Crispín Romero, Luis Chuquimago Aroni, Johnny Chojechanca Ramos, Lin Cuadra Retamoso, Simeón Contreras Poma. Mesa número 010-729, titulares, Marisol Berrocal Cuevas, Nina Cachique Guerra, Juliano Bernaola Navarro, suplentes, Rosalinda Cauti Jiménez, Luzgarda Gejaro López, Nicole Janto de la Rosa, Juan Carguas Durán, Darlini Berrocal Arenas, Yanira Chancabaña Fernández. Mesa número 010-730, titulares, Miluska Aicho Ciancas, Yari Amau Ríos, Ditres Aicho García, suplentes, Flor Rita Acapana Benítez, Edgar Atayuco Luicho, Alexandra Alja Quilca, Sonalí Aroni Llamoca, Jorge Anampa García, Mirko Ajo Jaijo. Mesa 010-731, titulares, Ana Santi Oceda, Edith Rivas Rojas, Pedro Cermeño Chávez, suplentes, Julio Romero Amao, Nieves Rojas Cáceres, Nereo Rojas Huarcaya, Eva Santi Toledo, Diana Rodríguez Elliot, Miluska Salas Miranda. Seguimos con las mesas aquí en Coracora. Mesa número 010-738, titulares, Yaluz Cruces Jiménez, Paul Flores Salcedo, Carmen de la Cruz Vázquez, suplentes, Justiniano Espinosa Torres, Willy Cuadros Meléndez, Luz Linda Escobar Peña, Roger Curipuquio, Carlos Flores Cermeño, Jack Flores Astuyauri. Mesa número 10-739, titulares, Hermelinda Geruayo Barrientos, Abel Chancabaña Fernández, José Luis Geljaro Rojas, suplentes, Alfonso Jange Melchoro, Kevin Contreras Joragua, Yevir Chancabaña Fernández, Mirko Coronado López, Héctor Coronado Espinosa, María Elena Chipana Fernández. Mesa número 010-740, titulares, Yandira Anjo Jurado, Edison Anampa Castañeda, Luis Aicho Estrada, suplentes, Juan Manuel Peña Collao, Michael Anjari Cermeño, Clasimil Acuña Ramos, Romeluz Azcate Poma, Lisbeth Aicho Siwi, Joel Aarón Felipe. Mesa número 010-741, titulares, tenemos a Mila Calderón San Miguel, Amarilis Bernaula Rodríguez, Katia Cayo Oceda, suplentes, María Luz Cauti Quilca, Nélida Castro Chávez, Liz Cauti Amao, Yamili Castañeda Peña, Eric Hawái Luján, Marcial Bernaula Falcón. Mesa número 010-742, titulares, Marian Huamán Aguirre, Axel Huarcaya Taipe, Giancarlo Huamaní Cáceres, suplentes, Jorge Guarua Choje, Yanibel Huaraca Tello, Marcos Guadamur Zárate, Winnie Huamaní Jiménez, Melanie González Luna, Natalie Flores Cimarúa. Mesa número 90-1077, titulares, Geso Huamaní Carlos Alberto, Pilar Lobo Geso, Santarria, perdón, Evaristo Wiljamasco Santarria, suplentes, Gerson Condori García, Rubén Calle Jange, Prudencio Quispe Santillán, Celso Delgado Rojas, Karim Delgado Jange, María Cotaquispe Huamaní. Eso es las mesas que hemos dado a conocer a los miembros titulares y suplentes de la ciudad de Coracora. El día de mañana estaremos tocando las siguientes mesas de los siguientes distritos, tanto de Pacapausa, Centros Poblados, de Puyo, de Chumpi, Puyusca, Ribacaico, Aniso, entre otros. 8:02, 8:02. Ya que estamos en el mes de la primavera, mes de la juventud, posiblemente muchas actividades se van a desarrollar. Estas actividades extracurriculares, como ya se viene en su etapa distrital, la ejecución de la canción ayacuchana, ¿cómo está la organización? Ya hay directivas que emanan de la superioridad, en este caso es de la UGEL, para la ejecución posiblemente. Y de igual manera, ¿cómo habrá quedado el caso, el tema de la suspensión de los juegos escolares en su etapa regional y macroregional que se iba a desarrollar? Ojalá que haya habido alguna reconsideración, mis queridos amigos, porque ayer se ha tenido esta protesta justamente en Huamanga, en las inmediaciones de la Dirección Regional de Educación Ayacucho, que no es posible que se podía tratar de suspender esto simplemente cuando no hay mecanismos o capacidad para poder gestionar y tener pues un pequeño presupuesto, porque la mayor parte de los presupuestos, tanto de viajes, de estadía, alimentación, lo asume cada institución educativa a través de los padres de familia. No sé, tanto gasto, dicen, o es que ¿qué es lo que está pasando? Se dota de presupuesto, pero no llega en sí a los jóvenes, a las señoritas, quienes nos van a representar en cada una de las disciplinas. ¿Qué es lo que está pasando? Amigos, las elecciones municipales y regionales, los candidatos, por ejemplo, al gobierno regional y a la alcaldía, deberían dejar al lado las promesas generales y presentar seguramente planes concretos con presupuestos y plazos responsables. La Ley Orgánica de Municipalidades establece que los gobiernos locales tienen como finalidad promover y desarrollar hoy el desarrollo local y prestar servicios públicos a la población. En conclusión, las municipalidades a través de la sesión de consejo, el alcalde, los regidores, es la máxima autoridad y son los administradores de un pueblo, que deberían de considerar como prioridad también con respecto a seguridad ciudadana, que en estos últimos tiempos prácticamente falta fortalecer el trabajo entre serenazgo, policía y juntas vecinales, mejorar las iluminaciones de las calles en las zonas críticas que estamos viendo al contorno, por ejemplo, de Coracora, cámaras y sistemas de comunicación donde realmente serán necesarios. No tenemos cámaras que están activas. Hemos visto que se tiene muchas dificultades en ese aspecto. Prevención de robos, violencia y consumo de drogas y alcoholismo. Se está viéndose por la Casa Cabildo de Culcunchi hasta la salida del barrio de San Marcos. Prácticamente se han incrementado muchos establecimientos en la venta de bebidas alcohólicas. ¿Cómo hay que regular ello? Para eso tenemos ordenanzas municipales, pero no se está dando cumplimiento en la práctica. Por ejemplo, también tenemos que ver caminos, calles y conectividad, mantenimiento de vías urbanas y rurales. En nuestra provincia, especialmente en Coracora, hay algunas calles que no están habilitándose. La población está creciendo, pero los propietarios están vendiendo, por ejemplo, sus predios sin considerar reglamentariamente la apertura con calles, avenidas, considerar áreas verdes y otros. Mejoramiento de caminos vecinales. Se está descuidándose mucho. Gestionar proyectos ante el gobierno regional y gobierno nacional cuando la obra supera las competencias municipales, como el caso de vuestras carreteras que necesita mantenimiento, ¿no? Provincial, mantenimiento regional, Cancho. También el otro tema muy importante es la agricultura y el desarrollo económico, especialmente en nuestra provincia. Los candidatos deberían de explicar cómo apoyar al agricultor y al ganadero. Tenemos ese desprendimiento en la Pampa de Incuyo. Y esto hay que fortalecer. Justamente, ¿quién tiene que preocuparse? Es el gobierno local. Para poder solicitar los apoyos que se necesita a través de la Dirección Regional Agraria. Promover en estas ferias que en cierta manera hay buena participación. Hay buenos, vamos a decir así, sementales que se ha podido expresar en estas ferias. También se debe mejorar lo que es el riego y reservorios, canales de conducción, asistencias técnicas, mercados para productores, por ejemplo, de productos lácteos, donde tenemos que colocarlas, ¿no es cierto? Transformación y comercialización de productos locales. Se tiene que hacer mucho. Yo sé que se podría hacer más. Hay que masificarlo, por ejemplo, con respecto en la Pampa de Incuyo. Sería bueno para poder abastecer al mercado nacional. Salud y educación son pilares fundamentales, indudablemente, de una comunidad y una sociedad. La municipalidad no reemplaza al Ministerio de Salud ni al Ministerio de Educación, pero puede gestionar, coordinar y apoyar infraestructuras, servicios básicos, campañas preventivas y proyectos locales. Estamos viendo, por ejemplo, nuestros niños en etapa de adolescencia necesitan un soporte, necesitan de un de repente ser escuchado de parte de nuestras autoridades con muchas experiencias. Hay que hablar a esta juventud porque estamos viendo que se están yendo por malos caminos, no todos. Y también al respecto hay embarazos precoces. ¿Qué futuro va a tener estas niñas? También tenemos el medio ambiente y minería. Este punto debería ser fundamental donde exista actividad minera. Estamos viendo acá, en la zona sur de Ayacucho, mineras en la parte del distrito de Puyo, San Luis, San Miguel, por la Quebrada. Estamos viendo el caso de Relave. ¿Ah? Este punto debería ser fundamental. Combatir la minería ilegal. Ya creo que hemos explicado cuáles son sus consecuencias. Apoyar la formalización cuando corresponda. Proteger fuentes de agua. Controlar impactos ambientales dentro de las competencias municipales, defender las actividades agrícolas y ganaderas frente a las contaminaciones, transparencia y lucha contra la corrupción. A eso tenemos que combatir, porque la mayor parte creo que esto viene de las altas esferas. El candidato debería comprometerse a publicar gastos y contrataciones, o sea, transparentar las obras, informar cuánto cuesta cada proyecto, rendir cuentas periódicamente a la población, evitar que las obras se conviertan en negocios particulares. Claro, contrato a mi amigote que me facture por tanto, tanto, tanto, y también que le echan materiales lo que no está establecido de acuerdo al expediente técnico. Otro, por ejemplo, el turismo y cultura. Promover los atractivos turísticos, históricos, culturales de la provincia de Parinacocha para generar empleo y movimientos económicos local. Estamos viendo, tenemos una biodiversidad, por ejemplo, en la laguna de Parinacochas, Incahuasi, el Apu Sarasara. Nadie se interesa. Tenemos acá cadenas turísticas. Tenemos baños termales. Pero lamentablemente nadie se preocupa y esto no está impulsando la municipalidad. Pero hay una pregunta fundamental para cada candidato. No basta preguntar, ¿qué piensas hacer? ¿Cuánto va a costar y dónde saldrá el dinero? ¿En qué fecha lo hará y cómo demostrará que cumplió? Seguramente que nosotros como fiscalizadores, como ciudadanos, como buen vecino, tenemos que pedir cuentas a vuestras autoridades. Somos parte de ello, porque no creo que seamos cómplices. Por eso nosotros les damos al menos algunos datos para tener conocimiento. Y ahora, en las próximas contiendas electorales a desarrollarse el 4 de octubre, tenemos que elegir a personas, al menos que sea un buen vecino, que nos inspire esa confianza, que no nos mienta, que no nos palabree, que no nos prometa. Y luego para estar en lo mismo, estamos cansados. Y también aquí a los candidatos, vamos a decirles que sean objetivos, que no nos palabreen, que no quieran conquistarnos con falsas mentiras, sino queremos que sean objetivos, claros, sinceros. A eso vamos, señores. Esperemos que seguramente que va a haber muchos debates. Y lo escucharemos y sacaremos nuestras propias conclusiones y eso nos dará mayores luces para poder seguramente confiar en ellos, mis queridos paisanos. 8:12 a.m. Voy a hacer la pauta de Radio Parinacochas y regreso con la siguiente hora.
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0: Bueno, son ya las 8 de la mañana con 19 minutos. Continuamos con la información aquí en Parinacochas Radio TV. Bueno, se dice mucho con respecto a esta muerte de 4 ciudadanos, 2 varones y 2 mujeres en el norte de nuestro país, en Trujillo, y este secuestro de un empresario minero. Prácticamente se quiere disfrazar las cosas al momento que anunció en su TikTok la presidenta que ha sido liberado, ¿no?, el empresario minero a cargo de la Policía Nacional. Y esto ha sido desmentido justamente por el padre de este minero secuestrado, que han pagado más o menos, se dice, algo de 3 millones de dólares, así es, 3 millones de dólares, para poder liberarlos. Y hay una serie de contradicciones, y las bancadas de oposición al gobierno están pidiendo la renuncia del comandante general de la Policía Nacional. Y también se hace ver que en Bolivia han capturado a Johnson Cruz, presunto cabecilla de los pulpos, y en custodia y han transferido a la Policía Nacional del Perú. La verdad, mis queridos amigos, hay cositas que no están claras, y seguramente, como estamos en nuestro país, país de maravillas, donde la corrupción está al alto nivel, que ojalá que estos señores hablen. Estos delincuentes sé que tienen contactos con los altos mandos de la Policía Nacional, justamente para qué, mis queridos paisanos, para que ellos sean protegidos. Se está viéndose en los canales digitales alternativos, pero eso no se dice en los canales abiertos de la ciudad de Lima, me refiero a los medios de comunicación de alcance nacional, que verdaderamente, ¿cómo es que estas mafias operan? Es que corre demasiado dinero. Y seguramente se va a llegar a saber, porque ya poco a poco se está llegando a quiénes son los que protegen a estas bandas delincuenciales en las capitales. Por ejemplo, este Johnson, como le llaman, ¿no?, prácticamente apodado el Pulpo, fue capturado en Bolivia. Johnson Smith Cruz. Ahora vamos a ver. A ver, no me está saliendo. Carambas, se nos fue. Bueno, este sujeto ha sido capturado en Bolivia y hasta se ha hecho muchas intervenciones quirúrgicas. ¿Ah? Ha cambiado de rostro, en fin, pero ha sido capturado esto en Bolivia. La Paz, durante un operativo conjunto entre las policías de Perú y Bolivia sobre el presunto cabecilla de los pulpos, pesaba una orden de captura internacional y una recompensa de 500 mil soles por información que permitiera dar con su ubicación. Johnson Smith Cruz, alias El Pulpo, presunto cabecilla de la organización criminal, ya se encuentra bajo custodia de la Policía Nacional del Perú, luego de ser expulsado de Bolivia el día de ayer. La entrega se realizó en el Centro Binacional de Atención en Frontera de Desaguadero, esto en Puno, hasta donde fue trasladado tras ser capturado este 1 de septiembre en La Paz. Su ubicación y detención fueron resultado de un operativo coordinado entre las ambas autoridades policiales de Perú y Bolivia. La mañana de este martes, en el Perú, la Policía Nacional en coordinación con Bolivia, capturó a Johnson Smith Torres, alias Johnson Pulpo, señalado como cabecilla de la organización criminal transnacional Los Pulpos, luego de un trabajo de seguimiento e inteligencia. El operativo se realizó en un inmueble ubicado en la calle Isaac Tamayo 661 en la ciudad de La Paz, una zona caracterizada por la presencia de edificios y establecimientos comerciales, según información a la que pudo acceder. Sobre Cruz Torres pesa una orden de captura internacional por los delitos de homicidio calificado, sicariato, organización criminal y secuestro agravado, entre otros. Entre la intervención participaron agentes de la División de Ciberdelincuencia de la Policía de Bolivia, así como personal de la DEA del Perú, en División de Investigación Especializadas de la Dirección de Antidrogas, Didandro, y el Cuerpo Especial contra la Criminalidad Organizada de la Policía Nacional del Perú, en coordinación con el equipo de la FBI que opera en la ciudad de Lima. Por información que permitiera conocer su ubicación y concretar la captura en programa de recompensas del Ministerio del Interior ofrecida de 500.000 soles, Johnson Pulpo era considerado uno de los prófugos más buscados de la libertad y requerido por el tercer juzgado penal colegiado nacional de la Corte Superior de Justicia de esta región. Y este señor ha cambiado su rostro, ha cambiado totalmente. Irreconocible, pero felizmente que la tecnología existe y gracias que a este delincuente los han capturado. Y ojalá que sigan cayendo más, porque nos está haciendo mucho daño a la sociedad estos lacras. Y ojalá que no llegue estas extorsiones aquí a nuestra provincia de Parinacochas. La verdad, mis queridos amigos, en capitales de regiones, en la misma ciudad de Lima, uno ya no puede estar tranquilo. Vemos pasar una moto con dos personas, seguramente que ya estamos asustados. Tal vez ya será nuestro momento, uno no sabe. Por eso, desde aquí, instamos a nuestros paisanos, siempre estén a la expectativa, no se expongan mucho, porque estos delincuentes no descansan. Ojalá no nos crucemos. Son ya las 8 de la mañana con 27 minutos. 8 y 27 minutos. Mis queridos paisanos, queremos tocar el tema con respecto a lo que viene aconteciendo en nuestra ciudad de Coracora. Ojalá que los altos funcionarios, los regidores, el mismo alcalde, escuche a la población. Estamos viendo que no se está conduciendo de la mejor forma lo que es el recojo de los residuos sólidos o de la basura, vamos a decir así, que nosotros generamos en casa y de las cuales ya que hay muchas responsabilidades. Desde aquí también hacemos un llamado a los vecinos, porque nosotros mismos estamos generando las basuras por no hacer un buen tratamiento, por no poder tener prevenciones, y no estamos haciendo la desgradación. ¿Por qué falta implementar, falta capacitarnos o educarnos en este aspecto? Creo que la municipalidad debería de preocuparse en poder implementar ello. Y también recoger las basuras de los lugares que están establecidos de acuerdo al horario y los días programados. Y se debe conducir al lugar donde tiene que estar. Pero este procedimiento no se está cumpliendo. Hay en el camino muchas, muchas dificultades. Y desde aquí nosotros trasladamos esta preocupación, porque hay muchas personas que me abordan en la calle cuando nos encontramos. No es posible, Alfonso, que nuestras calles estén sucias. Pasó el camión recolector de basura y a la media hora o a los minutos, otra vez acúmulo de basura. ¿Qué es esto? Ya pues, vecinos, tomemos conciencia, tengamos un poquito más de empatía. ¿Creen que con esas actitudes estamos haciendo daño a esta gestión? ¿O estamos haciendo quedar mal a nuestro pueblo de Coracora? Cambiemos de actitud, por favor. Y desde este medio hacemos un llamado. Porque no podemos tener como complemento a estos animalitos que no tienen la culpa por los malos dueños que crían en las calles. No solamente una mascota, dos, tres mascotas, no tienen espacios y a veces por la propia necesidad van a buscar su alimento y encuentran en cada esquina, en una bolsa, tratan de destruirlos. Ahí seguramente satisfacen esa necesidad de hambre. Pero las cosas no son así, pues. Como también hay normativas para poder sancionar, ¿no es cierto?, a los organismos, en este caso a la municipalidad Sonosis, también creo que a los propietarios se tiene que sancionar por no saber criar adecuadamente a sus animales. ¿Y esto quién tiene que ejecutar? Es la propia municipalidad. Como no se sanciona, no hay algún antecedente de este índole, por eso las personas o los vecinos hacen lo mejor que les complazca. Y las cosas no son así. Y a la larga nos trae perjuicio a la población. Espero que ya hayan corregido las observaciones que hay en el botadero de basura de Ushchali para una buena conducción. Se tiene que mejorar. No se puede exponer a esta contaminación ambiental. Señores de la municipalidad mayormente responsable de la Subgerencia de Desarrollo Económico, Transporte y Medio Ambiente, esa es su chamba. Usted tiene que adecuar. No podemos continuar así. Sé que viendo este antecedente, ustedes creen que algún propietario de algún sector va a desear vender sus terrenos o la propia población va a aceptar que se instale en esta planta de tratamiento de residuos sólidos. No creo en su sano juicio. Y desde aquí nosotros hacemos un llamado justamente a los entes a quienes correspondan. Hagan bien su trabajo, cumplan con sus funciones. Al menos pues sustenten su sueldo que mensualmente ustedes cobran. No es que estar saliendo a la calle, solearme, chuchuchearme. Mejor les voy a dar la nominación de mis corresponsales, pues, acá a la radio. En estos últimos tiempos, no sé qué es lo que está pasando con el control de recursos humanos. La mayoría de las instituciones, el personal lo vemos paseándose en las calles, en horario de trabajo, ahí merendeando, que no han tomado desayuno, no tienen un horario para el break. O sea, cualquier hora pueden salir, abandonar su puesto de trabajo. Con razón hay quejas, pues, cuando los usuarios van, no encuentran en su puesto de trabajo. Y en esto cómplices los que están en la puerta. Le preguntas, no, si ha salido, ha llevado documentos en tal sitio, y cuando lo encuentras en la esquina, ahí tomando su desayuno. ¿Está bien eso? No, pues, señores jefes de recursos humanos, ordenen bien su personal. No pueden estar escapando a cada momento. En horario de trabajo se van a preparar sus alimentos a casa, a sus quehaceres, faltando 10 minutos para la una, están corriendo para marcar su tarjeta. ¿Alchanchuchay? Señores, nos consta. Nos consta. Esos son los bravucones todavía. Ellos son los primeros. ¿Ah? Qué mal, ¿no? Que no hay procedimientos sancionadores para poder ordenar en casa, para poder sancionar estos malos elementos que hacen quedar mal a sus instituciones. Nos preguntamos, ¿qué tan débiles son, señores? ¿O qué es lo que está pasando? No puede ser, mejoremos en nuestras actitudes. No podemos continuar más de lo mismo. Sé que esta gestión ya se va, no pasa nada, ahora más ya no obedecen, ya no hacen caso, ya les llega. Entonces, con conciencia, si yo tengo que cumplir con mi función, tengo que sustentar ese sueldito que llevo a casa con satisfacción. Yo saludo a pocos profesionales, trabajadores que se desviven por su institución, que se las entregan, pero muchos, por no decir la gran mayoría, hace quedar mal. simplemente son cuestionadores, buscan sus conveniencias, ahí están, ¿no es cierto? Ahí tramando cosas, ¿por qué no se trama cosas para hacer algo bien? Para poder justamente reflejar ese trabajo que ustedes hacen dentro de la comunidad. Manan cancho, señores, manan cancho. Bueno, yo lamento sinceramente porque a nosotros nos consta. Nosotros no hablamos porque queremos, no. Señoras y señores, ¿con cuántos me he encontrado? ¿Ah? No, pues, tiene que haber autoridad, como dijo alguien. Sinceramente, si esto no se cambia, continuaremos en lo mismo y esto ya se está poniéndose como es, como se dice, algo normal, ya es costumbre. Y creo que no es así. Hay normativas del sector para dar cumplimiento. Si hay que felicitar, hay que felicitarlos. Si hay que sancionar, hay que sancionar. Es así de simple. O sea, por gusto está la 276, por gusto está la 005 del año 90. Ah, no puede ser, pues, señores. Por favor. Bueno, voy a hacer la pauta del programa y luego retorno con el siguiente bloque.
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Son ya las 8 de la mañana con 42 minutos. 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Saludos a mi profesor, aquel entonces, de lengua literatura del Colegio Nacional 9 de Diciembre. Y un saludo muy especial para la promoción 1986 a Giovanni Elliot Arias, como estamos, a Chano Ludeña, a Cristian Valdivia, a Emerson Mejía, a todos los integrantes de esta promoción. 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Es una gran opción esta institución, donde el que les habla, conjuntamente con mi señora madre, somos egresados de esta institución. Y muchos, porque te da una oportunidad. Por las mañanas puedes trabajar, dedicarte a tus actividades, y en horas de la tarde, parte de la noche, formarte para que seas profesional. Y a eso ya depende de la

0: Bueno, qué lamentable el día de ayer. Un varón es atropellado mientras dormía al costado de la vía, esto en Marcabamba, en la hermana provincia del Paucar del Sara-Sara, donde este varón resultó herido luego de ser atropellado mientras se encontraba durmiendo al lado de la vía principal, según reporte en el distrito de Marcabamba. Las versiones de testigos refieren que un vehículo le habría pasado por encima de sus pies. Y tras lo ocurrido, el conductor se habría dado a la fuga, dejando al hombre mal herido y aparentemente con serias lesiones. El atropello se registró el día martes en la noche del 1 de septiembre por inmediaciones de la Plaza de Toros de Marcabamba, según indica el reporte. Tras conocerse el hecho, personal de salud acudió hasta el lugar para brindar los primeros auxilios y posteriormente trasladarlo al nosocomio más cercano para recibir la atención médica. El suceso genera preocupación entre la población. Las autoridades deberán realizar las investigaciones correspondientes para identificar al vehículo y al conductor involucrado, esclarecer las circunstancias de lo ocurrido y determinar responsabilidades. Imagínense, no puede pasar estas cosas. Y aquí también invocamos a los señores conductores, los choferes. Estamos viendo, no sé, pues, la unidad de transportes de la municipalidad o dirección de transportes a quien corresponda. No sé cuándo van a salir a hacer las intervenciones en conjunto, coordinado con la policía, con el Ministerio Público, a quienes correspondan, porque estamos viendo cada día más aquí en nuestra ciudad de Coracora. Se está incrementándose el manejo de motos lineales por menores de edad. Motos que están rodando sin placas de rodaje. Seguramente que ni tienen ni documentación en regla. Lo peor es que conducen a toda velocidad, ni siquiera llevan casco de protección que para que ellos mismos puedan cuidar sus vidas. Hacemos un llamado a las autoridades a quien corresponda para que hagan las pesquisas. Mayormente en horas de la noche es que están saliendo estas motos lineales y se meten contra el tráfico. No pasa nada. Ya no hay esa conciencia, ya no hay ya ese respeto por los demás. Cuando se suscita alguna tragedia, no tienen SOAT, no tienen documentos y luego están dando lástima, pidiéndonos que hagamos radiotón, etcétera. Y no es así, pues, por su propia irresponsabilidad. ¿Y dónde están los padres de familia de estos menores de edad? ¿Tendrán conocimiento que están sacando la moto de sus domicilios? No sé, pues, si exponiendo en la vía pública a los transeúntes, a muchas personas. No puede pasar esto en Coracora. Trasladamos. ¿Qué está pasando? Y también, ¿qué está pasando con algunos vecinos que no están cuidando el agua? Dejan abiertos sus caños y el agua está por semanas incluso. Hay personas que trabajan lejos, dejan el caño abierto y está saliendo días y días y días el agua potable desperdiciándose, a la vez perjudicando la calle y a los vecinos. Por favor, controlen, pues, señores de UTGAS. Caminen, vayan, vean. Uno, les digo, aquí en Girón, Domingo Ayarza, no sé si habrán solucionado ya este problema. Y también invocamos a los vecinos, pues, cuidar el agua que necesitamos para todos. 8:50 me voy con el reporte desde Huamanga, Ayacucho, como siempre nos hace todos los días o de lunes a viernes Alberto Carvallanqui. Adelante.
1: Vamos con las informaciones para la edición del día de hoy. Baja ejecución profundiza las brechas en las provincias del sur de Ayacucho. La falta de capacidad técnica limita proyectos mientras persisten carencias en saneamiento, riego y conectividad en las zonas rurales. Se tiene presupuesto, pero las autoridades carecen de capacidad para la ejecución, advirtió el especialista en economía Raúl Vegas Morales al analizar la baja ejecución presupuestal que presentan los gobiernos locales de las provincias del sur de Ayacucho, donde los niveles de pobreza continúan siendo elevados. Explicó que una de las principales dificultades está en la limitada capacidad económica de algunas municipalidades para contratar profesionales especializados que elaboren perfiles y proyectos de inversión que cumplan con los criterios técnicos exigidos por el Estado. Piedra de Huamanga tallada en Mollepata llega a mercados de Europa y Estados Unidos. Las piezas elaboradas por el maestro artesano

0: y romaní se comercializan en Lima y han llegado a países como Francia, Italia, Alemania, Rusia y Dinamarca. Nuestros trabajos han llegado a muchos países y eso nos alegra. Así lo destacó el maestro Johnny Romaní, maestro artesano especializado en el tallado de alabastro, quien desde su taller ubicado en Moyepata transforma la tradicional piedra de Huamanga en piezas de distinto diseño que posteriormente llega a compradores nacionales y extranjeros. Su trayectoria comenzó en el 2002 cuando ingresó a la Escuela de Bellas Artes de Ayacucho y con el paso de los años su trabajo le permitió participar en actividades culturales y ferias en Rusia, Países Bajos, Colombia e Italia, llevando esta manifestación artesanal ayacuchana más allá del mercado regional. Elecciones regionales y municipales. ¿Qué autoridades elegirá Ayacucho y qué funciones cumplen? Las elecciones regionales y municipales 2026, los ciudadanos de Ayacucho elegirán a las autoridades regionales y municipales que estarán a cargo de la gestión pública durante los próximos 4 años. A nivel regional se elegirá al gobernador, al vicegobernador y a consejeros regionales. El gobernador dirige la gestión pública y establece las prioridades de inversión. El vicegobernador lo reemplaza cuando corresponde y cumple funciones de coordinación. Los consejeros, por su parte, aprueban normas regionales, revisan el presupuesto y fiscalizan la gestión del gobernador. En tanto, las municipalidades intervienen en mantenimiento de las calles, veredas, espacios de recreación, promueven negocios y actividades locales, apoyan los programas dirigidos a poblaciones vulnerables. Funciones principales de las municipalidades en provincias y distritos. Carmen Alto proyecta convertir Cerro Campanayos en mirador turístico de Huamanga. El Cerro Campanayos es considerado por la Municipalidad Distrital de Carmen Alto como un espacio con potencial para ampliar la oferta turística de esta jurisdicción en Ayacucho. El sector destaca por su visita panorámica en diferentes zonas de Huamanga y por su relación con la historia de la reactividad vinculada al desarrollo comercial y al transporte del distrito. Acceso a agua potable podría reducir la pobreza multidimensional. La pobreza multidimensional alcanzó el 39.7% de la población peruana en el 2025 frente al 25.7% registrado en las mediciones de pobreza monetaria, de acuerdo con el estudio de la SUNAS. La diferencia muestra que superar la línea de pobreza por ingresos no necesariamente significa que los hogares hayan dejado atrás las carencias relacionadas con servicios básicos, vivienda, salud, empleo y protección social, una situación relevante para regiones como Ayacucho. El MEF advierte que leyes de gasto reducen espacio para la inversión pública. La participación de las obras públicas en el presupuesto no financiero del Estado cayó en 28.5% a 22.3% entre el 2023 y 2026, según Marco Macroeconómico Multianual 2027-2030 elaborado por el Ministerio de Economía y Finanzas. La reducción representa 14 mil millones de soles que dejaron de destinarse a infraestructura pública como agua potable, colegios, postas, carreteras, según un informe periodístico. 4 de cada 10 peruanos no podrían sostener sus gastos durante un mes sin ingresos. La capacidad de los peruanos para afrontar la emergencia económica es limitada. Un estudio de Ipsos Perú elaborado por encargo del Banco Farabella revela que 4 de cada 10 personas no cuentan con recursos propios suficientes para sostener sus gastos durante un mes y dejan de recibir ingresos. Yesenia Montes destaca el papel de las bibliotecas en la memoria de Ayacucho. La Biblioteca Nacional del Perú distinguió a la gestora ayacuchana Yesenia Montes Ñaupa con el reconocimiento Jorge Basadre Woman 2026 en la categoría Trayectoria Bibliotecaria, subcategoría Gestor de Cambio en Bibliotecas. El diploma destaca su aporte al desarrollo de bibliotecas, el fomento de la lectura y la mejora de la vida de las personas y sus comunidades. Exportaciones sostienen más de 1.5 millones de empleos directos en el país. El número de empleos directos asociado a las exportaciones alcanzó 1.512.000 puestos actualizados a julio del 2026, lo que representó un crecimiento de 7.6% frente al periodo interanual anterior. Así lo informó el Centro de Investigación de Economía y Negocios Globales de la Asociación de Exportadores, CIEN-ADEC.
1: Bueno, y en esta oportunidad nos vamos directamente con el resumen de la hora de RPP. Adelante, por favor.
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3: En la rotativa del aire, el ex viceministro de Seguridad Pública del Ministerio del Interior, Julio Corcuera, dijo que la credibilidad de la Policía Nacional y de sus altos mandos se encuentra bajo severo cuestionamiento tras difundirse testimonios de familiares de Jens Lara que señalan que la institución policial no intervino en la liberación del empresario en Trujillo.
4: sin duda impacta la credibilidad de los altos mandos, borra. Mire, yo sé que esto de pronto no es popular, pero créame que en los últimos meses en Trujillo, el general Espinosa Cuentas, que está a cargo de la tercera región, ha venido haciendo muy buen trabajo, ha venido desarticulando unidades criminales, atrapando líderes criminales, y esto tira por tierra la imagen, al menos, de todo este buen trabajo que se ha venido avanzando, golpea la credibilidad de nuestras instituciones. Y por consecuencia, los siguientes operativos, aunque tengan éxito y demás, generan pues que todo, que un espacio importante de la población lo ponga en tela de juicio.
5: Johnson Smith Cruz Torres, alias Johnson Pulpos, indicado por la policía como cabecilla de la organización criminal Los Pulpos, permanece bajo custodia policial en Juliaca, Puno, a la espera de que se coordinen las medidas para su traslado a Lima en las próximas horas bajo fuertes medidas de seguridad.
3: El ministro de la Producción, Juan Carlos Requejo, informó que su sector tiene previsto reunirse con las bancadas del Parlamento para explicar los alcances de los 19 puntos incluidos en su pedido de facultades legislativas presentado por el gobierno, solicitando que su aprobación se realice con prontitud ante los efectos del fenómeno El Niño.
6: Nos hemos reunido con congresistas de manera individual, pero tenemos previsto reunirnos con la bancada, porque es importante que nosotros expliquemos qué es lo que pretendemos conseguir con esas facultades, ¿no? Que la idea es, hacer una reactivación económica del país con mucho, mucho apoyo para las MIPES, apoyo para el desarrollo productivo a través de las diferentes herramientas y portafolios que tenemos y también el desarrollo de la pesca y acuicultura, ¿no? Entonces ellos quieren conocer un poco más al detalle cómo va ese comportamiento, qué esperar ellos de las facultades que estamos solicitando y la importancia de que sean otorgadas lo más pronto posible.
5: Los comerciantes del terminal pesquero del distrito limeño de Villa María del Triunfo informaron la disminución de la captura de algunas especies marinas, lo que origina una reducción en sus ventas.
7: En este caso el ojo de uva, un poco el mero, el cóngulo rojo, la viuda, eso más que nada. Después todas las charelas se sigue robando también.
8: ¿Alguno que esté saliendo quizás un poco más por el tema del cambio en el agua?
7: El perico, la charela. Eso es lo que sale en un cantidad ahorita. Después todo normal, todo ok.
3: Agentes de la Policía Nacional recuperaron 6 laptops y 27 teléfonos celulares que habían sido robados en un local comercial ubicado en pleno centro de la ciudad de Bagua, región Amazonas. La policía intervino a un adolescente de 16 años, señalado como sospechoso.
5: El gobierno de Japón tachó de inaceptables las declaraciones del presidente ruso Vladimir Putin en las que culpaba a Tokio del deterioro de sus relaciones bilaterales en el marco de la invasión rusa de Ucrania en febrero del 2022 y tras su visita a islas en disputa.
3: Faltan 70 días para la visita del Papa León XIV al Perú.
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0: Bueno, para cerrar el informativo parinacochano que corresponde al día de hoy, miércoles 2 de septiembre, notas cortas. Por sugerencia y petición de muchos deudos que por última vez dan la despedida a sus seres queridos en nuestro cementerio de la ciudad de Coracora, solicitan a la beneficencia de nuestra ciudad de Coracora facilitar algunas sillas y carpas que no cuesta mucho al momento de dar la despedida al ser querido. Creo que las carpas y sillas remendarían mucho para poder al menos aplacar ese dolor que siente el ser querido. Y otro, petición para la beneficencia. Los demás nichos que están en nuestra ciudad de Coracora en el cementerio no tienen techo y solicitan que en las temporadas de lluvia son afectados prácticamente los que están en la última fila y solicita que para el siguiente año, por favor, que hagan ese trabajo de poder techarlo como los demás nichos o ambientes que se encuentran en los demás pabellones. Eso es lo que me han podido comentar y nosotros también hemos podido constatar. En tal sentido, señores de la beneficencia, el directorio, atiendan este petitorio de los ciudadanos. Por otro lado, también hacemos llegar este petitorio a la Municipalidad Provincial de Parinacochas, a la Oficina de Defensa Civil. ¿Qué suerte está corriendo sobre los inscritos damnificados por el último sismo suscitado el 20 de agosto en nuestra ciudad de Coracora? Hay muchas viviendas que han sido afectados, han sido empadronados y solicitan la información que corresponda. Por favor, ¿va a llegar el apoyo? ¿Va a llegar la ayuda? Eso es la interrogante. He tratado de contactarme con el especialista de educación física de la Dirección Regional de Educación Ayacucho, el profesor, ¿cómo se llama el profesor? A ver un momentito. Así es, ¿no? De apellido Inca. Y bueno, William, ¿no? William Inca, que el día de mañana nos va a dar una entrevista. Ojalá, me dice que están en gestiones para poder justamente atender este pedido y que se desarrolle los Juegos Escolares Deportivos en su etapa regional. Mañana estaremos ampliando. He tratado de contactarme con la consejera por la provincia del Paucar del Sarasara, la señorita Yulisa Paitán Tevez. Ojalá que nos conceda una entrevista para el día de mañana, porque creo que es muy importante escucharlo, cómo ella trabaja para el bienestar de su provincia, ¿no? Y creo que eso es tan importante. También hay preocupación de la presidenta del Frente de Defensa del Distrito de Chaviña con respecto a este puente de madera que no ha sido renovado por esta empresa Consorcio Vial Puquio y consorciada con Casa en el sector de Ajosucho, Ajosuchos Jata, que está a la salida de Chaviña como quien se va a Puquio. Ojalá que las autoridades provinciales, tanto de Parinacocha, Paucal, Sarasara y también distritos de Sancos y Chaviña, hagan el reclamo que corresponde, porque está deteriorado ya tanto tiempo estas maderas que sostienen la transitabilidad de vehículos pesados y esperemos que sean escuchados. Bueno, por otro lado también, señoras y señores, el día de ayer se ha desarrollado esta diligencia del peritaje a la camioneta de placa W7W-900. El perito realizó una inspección de daños materiales, donde lamentablemente en este accidente de tránsito han fallecido dos maestros, como es el profesor Elvis y el profesor Alexander. El día de mañana, sobre este tema, estaremos ampliando. 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Agradecimientos también a todos ustedes por permitirnos ingresar a sus hogares. Que tengan un bonito día, que lo pasen de lo mejor. Siempre hay que pensar en lo positivo y siempre hay que hacer algo. Pensemos también en nuestros hermanos, en nuestros pequeños, de poder darle una buena educación de parte de nosotros, porque la educación, como dicen criollamente, sale de casa y la formación la recibe en las instituciones educativas. Que tengan un bonito día. Buen día.
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1: 3 de la tarde, 32 minutos.

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0: 6 de la tarde, 56 minutos.
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2: 4 de la tarde, 18 minutos.

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2: Cuatro de la tarde, 30 minutos.

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6: 4 de la tarde.
1: tarde. 40 minutos.

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10 de la noche, 20 minutos.

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1: De la noche, 50 minutos.

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1: 6 de la noche, 58 minutos.